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En este momento nos están dando las 6:00. Oh my God, qué puntuales, son las 6:00. Buen camino, buenas tardes. Gracias por estar conmigo en Amor 95.3, solo música romántica. Y gracias también por escucharme en iHeart Radio. Les mando un abrazo muy fuerte. Gracias por su vida en la mía. Yo soy Melanie Garza. Me quedo aquí hasta las 9 de la noche. Y les doy la bienvenida a la poderosísima, a la divina, a mi favorita, la hora del decreto. Una hora en la cual tú y yo vivimos un ejercicio de afirmación en vivo. ¿Quieren llamarle manifestación? ¿Quieren llamarle decreto? ¿Quieren llamarle afirmación? Llámenle como quieran. El punto es que nos damos la oportunidad de repetir una frase y le damos poder a esa frase para que nos ayude a construir en nuestra vida lo que queremos. A veces pensamos que lo único que podemos manifestar, atraer, crear con nuestra mente es dinero. Todos queremos eso. Queremos más dinero, queremos abundancia. Queremos libertad económica, queremos un mejor trabajo, queremos un mejor coche, una mejor casa. Pero hay muchas otras cosas que puedes atraer, trabajar y manifestar. Puedes hablar con el poder de tu boca para crear paz en tu casa, paz en tu mente, en tu alma. No gancharte tanto con los problemas, ser mucho más fuerte, tener más esperanza, soltar eso que te dicen los demás, no abrazar los comentarios negativos. Hay mucho que podemos manifestar. Y me encantaría que te quedaras conmigo para descubrir qué vamos a repetir en esta hora de programa aquí en Amor 95.3. Solo música romántica. Un aplauso para ti. Bienvenido a la semana nueva. Estamos por terminar el lunes, pero bienvenido a una nueva semana. Un aplauso para Gus, que está conmigo en el control de audio. Y con esto arrancamos esta hora de programa. Quédate a mi lado. Yo soy Melanie Garza. Tengo mucho que regalarte, ya lo sabes, en Amor 95.3. Solo música romántica. Gracias por tu vida y la mía.

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Escuchamos juntos El Sombrero y la Camisa. Fueron Kany García con Carin León en Amor 95.3, solo música romántica, y escúchame también en línea en iHeartRadio. Te mando un abrazo a la distancia. Súbele a tu radio que arrancamos con nuestro decreto de hoy. Vamos a tener nuestra hora del decreto. Pero antes de eso, me encantaría recordarte que si tú permites que se encuentren tu ego y tu alma y hagan las paces, muchas cosas en tu vida van a mejorar. Claro, porque el ego quiere tener la razón, pero el alma busca comprensión. El ego necesita control, pero el alma quiere fluir. Y a veces el ego teme y el alma confía. Y todos vivimos este contraste. A veces actuamos desde el ego sin darnos cuenta y defendemos nuestras posturas, buscamos validación, reclamamos, reaccionamos desde heridas no resueltas, desde

de la ira, desde el coraje, desde el no querer sentirnos humillados ni inferiores. Pero en lo más profundo, el alma siempre está presente, esperando a que pueda recordarnos quiénes somos. Y ojo, el ego no es tu enemigo, es la parte de ti que ha aprendido a sobrevivir, a protegerte, a construir una identidad que encaja en un mundo que a veces nos duele. Pero el alma es diferente. El alma no vino a encajar. Vino a experimentar, vino a vivir. Tu ego te lleva a tener miedo al rechazo. Por eso quiere controlar y quiere destacar y quiere defenderse. Pero el alma no tiene miedo de ser vista tal cual es. El alma no se esconde, no se compara, simplemente es. Y cuando empiezas a despertar y te permites escuchar más a tu alma y que tu alma y tu ego hagan las paces, te das cuenta de que el ego no puede sostener el peso de toda tu historia. El ego no te va a ayudar a conseguir lo que quieres del todo. El ego puede llevarte a sufrir, a lastimar tus relaciones personales, a batallar el disfrutar simplemente en paz lo que sucede en tu vida. Cuando el alma comienza a hablar más fuerte, a través de intuiciones, a través de no permitirte sentirte ofendido por cualquier cosa que alguien más dice, el no luchar para no ser inferior todo el tiempo, el no querer demostrar, justificar tu verdad, tener el control, ahí es donde verdaderamente uno encuentra la paz para la vida. El verdadero camino no es eliminar el ego, es integrarlo con amor, honrarlo porque nos protege, pero de permitir que el alma tome la palabra. No sé si te ha pasado que hay ocasiones en las que sientes mucho coraje por algo, pero hay una parte de ti que quisiera simplemente soltarlo. O quieres tener la razón y eso te da muchísimo coraje, pero muy dentro de ti sabes que del todo no tienes la razón por completo. Esa voz es el alma. Mel, pero ¿cómo las integro? Me encantaría compartírtelo para que no permitas más que el ego domine tu vida. Aquí en Amor 95.3, solo música romántica, y escúchame en iHeartRadio.

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2: Hola, ¿qué tal? Es un gusto acompañar tu camino. Vamos con más.
3: Choque.
2: En Eje 3 Oriente, antes del Metro Coyuya, con dirección a Tezontle.
3: Mucho tráfico.
2: Se complica Zaragoza desde Periférico hasta República Federal. Periférico con mucho tráfico entre Río San Joaquín y Lomas Verdes. También te comparto que tenemos avance lento en Florencia, entre Chapultepec y Reforma.
3: Carga.
2: En Ejército Nacional desde Circuito Bicentenario hasta Río San Joaquín. Lorenzo Boturini con carga que avanza desde Lázaro Pavia hasta Topacio.
3: Buen avance.
2: Y con buena circulación Supervía Poniente desde la Autopista Urbana Sur hasta Calzada de las Águilas.
3: Clima.
2: El termómetro marca una temperatura de 19 grados y llueve en varios puntos de la ciudad. 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

Escuchemos juntos Amante Bandido de Miguel Bosé en Amor 95.3, solo música romántica, y también escúchame en línea en iHeartRadio. Gracias por tu vida en la mía. Seguimos en la hora del decreto y vamos de lleno a nuestra manifestación, afirmación, como quieras llamarle. Vamos a repetir una frase con mucha fe, pero para que esa frase sea efectiva y para que esa frase tenga un efecto en nosotros, tenemos que creerla y tenemos que entenderla. Hoy yo les proponía que juntos permitiéramos que el ego y el alma hicieran las paces. ¿Cómo puedo integrar el ego para que haga las paces con mi alma y no, digamos que controle mi vida? ¿Será que a ti te controla la vida el ego? Yo no quiero que lo destruyas, yo no quiero que lo hagas a un lado, yo no quiero que lo sacrifiques, yo no quiero eso. Solo quiero que integres el ego para que trabaje en armonía y puedas alcanzar ese crecimiento personal. Si tu ego controla tu vida, está en un, digamos que, papel de jefe, pero en lugar de ser tu jefe, vamos a permitirle que sea tu protector para que tu intuición guíe tu vida, para que tu personalidad guíe tu vida, no las heridas del pasado, no tu miedo a ser inferior, no tu deseo de demostrar, no tus ganas de siempre estar encima de los demás, no el deseo de no permitir que nadie pase por encima de ti, porque si te das cuenta, cuando el ego controla tu vida, esa es tu postura. Y todos pueden estar contra ti, siempre tienes que estarte defendiendo, tienes que justificar tu verdad, tienes que esforzarte más, no puedes permitirte incluso descansar, y para cuando acuerdas esta postura de jefe que tiene tu ego, te lleva a no disfrutar tu vida, a dañar tus relaciones interpersonales. Y hoy te pido a que primero cambiemos nuestra perspectiva sobre el ego. Reconoce que no es tu enemigo, es un mecanismo de supervivencia. Nació para protegerte del dolor, del rechazo y del peligro. Agradécele por todo lo que ha hecho por ti. Gracias por protegerme, porque hoy estoy a salvo y puedo mejorar desde la paz. Y el siguiente paso es que identifiques tus pensamientos para que ya no los tomes como tuyos. Tú no eres tu ego. El ego se alimenta del drama, de querer tener la razón, de compararse, de juzgar. Y cuando tú te descubras en estos estados, no te juzgues, solo nótalo y dilo en voz alta si puedes. Ahí está mi ego intentando tomar el control otra vez. Y dale un nuevo empleo al ego. Utilízalo como una bruja, con brújula. Porque si tu intuición decide el rumbo hacia el amor, la creatividad, la paz y la conexión, el ego entonces se convierte en una herramienta. Excelente, debo decirlo. Para poner límites, para organizarte, para usar tu lógica, para cuidar tu cuerpo, para hacer ejercicio, para ejecutar proyectos. Es como un asistente ejecutivo, pero no le permita ser el director de tu vida. El ego guarda rencores. El ego no te deja estar tranquilo o tranquila cuando te relacionas con los demás y no eres el centro de atención. El ego no te permite perdonar. El ego no te permite soltar. Y si dices, yo ya quiero quitarle el poder y quiero que deje de controlar mi vida, tengamos un ejercicio de decreto. Pongamos una mano en el pecho, otra mano con la palma hacia el cielo, y repite esta frase conmigo como si fuera una realidad absoluta, con mucha fe. Di conmigo: mi alma guía mi camino. Aprendo a trabajar con mi ego, pero este ya no controla mi vida. El ego ya no controla mi vida. Ya no lucho más con los demás. Ya no tengo que demostrar nada. No tengo que compararme con nadie. Puedo perdonar al otro. Y soy libre. Dilo conmigo. Soy libre. Soy libre. Tú y yo lo creemos juntos aquí en Amor 95.3, solo música romántica, y escúchame también en línea en iHeartRadio. Que tengas un gran camino y muy buenas tardes.

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3: ¿Están listos incondicionales para arrancar una vez más la hora de Luis Miguel? Bienvenidos, buenas noches. Estoy lista para escucharlos, estoy lista para complacerlos, estoy lista para ponerles sus canciones en Amor 95.3, solo música romántica. Los amo, bienvenidos, los extraño muchísimo el fin de semana, pero ya tenemos la oportunidad una vez más de encontrarnos, tú y yo. Escuchar nuestras canciones favoritas de Luis Miguel, qué chulada. Pero también tenemos la chance de escucharnos. Tenemos la chance de enterarnos por qué Luis Miguel es tan especial para ti, para mí, para todos los y las incondicionales. Un espacio en el cual podemos hacer lo que se nos venga en gana con la programación musical de Amor 95.3. Y al mismo tiempo, yo les dejo un requisito para ponerte tu canción. Tienes que contarme una anécdota, historia, recuerdo, vivencia que tengas con ese tema de Luis Miguel, y así los demás incondicionales no solamente disfrutamos tu complacencia, sino que escuchamos la canción con otros ojos y nos aventamos tremendo chismazazazo para el regreso a casa. Para mí este concepto es especial. A mí me encantaría ir en la radio escuchando canciones de repente. No sé, por ejemplo, que me sorprendiera la incondicional, una canción de Luis Miguel que me encanta, pero escuchar el chisme de por qué le gusta a Juanita Pérez, ya que hace 5 años se la dedicó a su novio y gracias a eso, que se le hizo muy extraño, ella se dio cuenta de que le estaban poniendo el cuerno, por ejemplo. Y no estoy inventando, esa es historia real que ya nos llegó. Se pone buenísima la hora. ¿Por qué te gusta? ¿Quién te recuerda? ¿Qué viviste con ella? No sé, cuéntanos lo que gustes y mandes. Y escucha tu canción a través de Amor 95.3, solo música romántica. ¿Cómo pido mi tema, Mel? Ya lo sabes, enviándome mensaje al Facebook, Melanie Garza en Amor. Al Instagram, arroba soy Melanie Garza, o al talkback de la aplicación iHeartRadio. ¿Están listos? Sí, listos, incondicionales. Bueno, ya lo saben, la primera persona que me mande mensaje a la 1, a las 2 y a las 3 se lleva la primera canción de la noche. ¿Y ya llegó? ¿Ya está aquí? ¡Hola, Ulises! Ulises Rodríguez me mandó mensaje. Me está pidiendo un tema sasazo con ustedes y para ustedes. Hoy suena, gracias a Ulises, La Barca. Dice, hola Mel, buenas noches. Yo quisiera hacer la primera canción de la noche. Quiero pedirte La Barca. Te quiero contar que gracias a ella pude reencontrarme con mi primer amor. Ahora es el amor de mi vida. Nos conocimos a los 10 años y por azares del destino nos apartamos por muchísimo tiempo, Mel. Hasta que una noche coincidimos en una fiesta y pudimos cantar esta canción. Estaba de fondo y me animé a dedicársela con mucho nervio, pero mucho, mucho amor. Y desde entonces, escucharla me hace recordar con emoción ese momento en el cual, muchos años después de enamorarme, me atreví. Actualmente te estamos escuchando, mi novia y yo, y no quería dejar pasar la oportunidad de sorprenderla y dedicarle tremenda canción de Luis Miguel que nos encanta. Por favor, Mel, con todo cariño, para el amor de mi corazón, para esa persona tan increíble, esta canción va para mi Yuyi. Oh, por Dios, Ulises. Ustedes lo saben, incondicionales, a mí me vuelve loca el escuchar hombres enamorados. Se me puso la piel chinita y hasta tengo que aceptarlo, estoy lagrimeando un poco. Esta historia es hermosa. Y te admiro, te reconozco y te aplaudo que valores ese momento en el que ella empezó a estar contigo y para ti. No lo olvides, que jamás se te olvide que es la mujer de tu vida. No la descuides. Suena La Barca en Amor 95.3.

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7: Incondicionales, gracias por seguir conmigo. Gracias por escuchar a mi lado las mejores canciones del Sol de México. Y gracias por pedirme la canción que tú quieres. Gracias por tener la confianza de compartir tus anécdotas. Y súbele a tu radio porque así como van llegando, yo las voy acomodando. Estoy lista para la segunda complacencia de la noche. Gracias por pedirme la chica del bikini azul. Temazazazo. Y lo más especial de todo es que va para nuestros mini incondicionales. Dice, hola Mel, buenas noches. Quisiera pedirte la canción de la chica del bikini azul. Te cuento mi anécdota. Esa canción es mi favorita de Luismi, porque es la canción que más emociona a mi nieta Camila, que es una mini incondicional. Yo soy Eli Guerrero, te abrazamos a la distancia, Mel, nos encanta escucharte y sí, para mí esta canción de Luis Miguel es muy especial porque es de las primeras canciones que tuve la oportunidad de disfrutar con mi nieta. Y cada que la ponemos, ella la baila, que baila, que baila, y es súper tierno ver cómo va creciendo y cómo le gustan las canciones que a mí y a su mamá nos encantan. Gracias, Mel, y buenas noches. Gracias a ti, mi Eli, qué hermosa anécdota. Te mando un abrazo a la distancia y con mucho cariño. Te pongo la chica del bikini azul para ti, para tu mini incondicional, Camila, y para todos nuestros mini incondicionales. Se las dedico, mis niños bellos. Gracias por estar en Amor 95.3. Solo música romántica.

Incondicionales, ¿ustedes han mantenido una relación prohibida alguna vez? ¿Ustedes han estado con alguien que, no sé, pongo ejemplos, es prohibido porque ya tiene otra relación? Porque, ay no, voy a mencionarlo, tal vez porque son familia, oh my God, oh my God. O tal vez es prohibida esa relación porque no los dejan estar juntos, no lo sé. ¿Han mantenido una relación prohibida? Porque la gente piensa que está mal que sean de edades tan diferentes, porque, no sé, porque esa persona tiene otro compromiso muy serio con alguien más. Yo les pregunto, y recuerden que aquí escuchamos, no juzgamos. Me llegó un mensaje a través del Facebook, Melanie Garza en Amor, para la siguiente complacencia. Vamos a escuchar Soy lo prohibido. No diré su nombre por respeto porque nos comparte su anécdota. Dice, hola Mel, buenas noches. Me gustaría que me pusieras la canción de Soy lo prohibido. Yo te cuento que estoy en una relación que, como lo dice la canción, es prohibida. Pero ya tenemos 10 años juntos. Incluso tenemos un hijo juntos. Yo sé que esta relación no debió ser nunca, pero hasta se nos ha hecho como algo adictivo, Mel. No nos podemos dejar, ni él ni yo. Y esta es nuestra canción. Sé que no está bien. Sé que jamás podrá salir a la luz, sé que siempre será una relación oculta y lo acepto, porque quiero estar en esa relación. Porfa, Mel, te escucho todas las noches, te mando un abrazo a la distancia, como dices, y te escucho en la hora de Luis Miguel. Preciosa, ay, pues qué fuerte. La verdad es que yo no sé si pudiera mantener una relación prohibida. Tal vez no tengo las agallas, tal vez no está dentro de mi sistema de creencias. Tal vez no es permisible para mí, pero repito, escuchamos, no juzgamos. Lo que sí siempre les digo es que merecen un amor completo. Y tal vez parezca un disco rayado, pero mereces a alguien que esté al 100% para ti y contigo. Si hubo un fruto de ese amor prohibido, espero que ese niño, niña, no sé qué sea, pero espero que sea próspero. Espero que reciba el amor que merece, tanto tuyo como de ese amor prohibido que tienes. Y que pueda crecer feliz. Les mando un abrazo a la distancia. Estoy para ustedes siempre. Escuchamos, por supuesto, Soy lo prohibido, aquí en Amor 95.3. Solo música romántica.

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2: Amigos de Amor, es un gusto acompañar su camino. Vamos con más.
3: Aviso.
2: Está habilitada circulación reversible en Fray Servando Teresa de Mier, de Topacio hasta pasar Congreso de la Unión.
3: Mucho tráfico.
2: Se complica Boulevard Puerto Aéreo, entre Zaragoza y Avenida Oceanía. Zaragoza a vuelta de rueda desde Periférico hasta República Federal. Lento Insurgentes entre Barranca del Muerto y Río Mixcoac.
3: Carga.
2: Solo si circulas por Marina Nacional entre Circuito Interior y Mariano Escobedo. Con carga en los semáforos Barranca del Muerto desde Río Mixcoac hasta Periférico.
3: Buen avance.
2: Tenemos buena circulación en Francisco del Paso y Troncoso desde Río Churubusco hasta Canal de Tezontle. Y en Eje 3 Sur tenemos buen avance desde Eje 3 Oriente hasta Calzada de la Viga.
3: Clima.
2: El termómetro marca una temperatura de 18 grados. 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

Incondicionales, ¿cómo van con los preparativos para celebrar este mes de septiembre? Recuerden que en Amor 95.3 les tenemos varias promociones vigentes. Y antes de compartírtelas, voy a la siguiente complacencia porque me están pidiendo justo México en la piel. Vamos al Instagram, @soymelanygarza. Me dice Alan Calderón Camacho. Hola Mel, buenas noches. En esta ocasión no te voy a pedir una canción de amor o desamor. Quiero aprovechar la hora de Luis Miguel para celebrar el mes más mexicano y recordarles a todos los mexicanos incondicionales conectados que tenemos que estar orgullosos de nuestra hermosa patria. Es verdad lo que dicen, Mel, como México no hay dos y los mexicanos somos únicos. Así que viva México, carajo. México en la piel para todos se las dedica Alan Calderón Camacho. Así me lo escribió Alan. ¡Guau! ¡Guau con tu pasión! ¡Guau con tu intensidad! ¡Guau con tu deseo de recordarnos que el orgullo de ser mexicano no debería perderse nunca! Te mando un abrazo a la distancia, te admiro mucho por tu sentimiento patrio y te agradezco porque eres la excusa perfecta para aprovechar esta intensidad y regalarles el álbum México en la piel, edición vinilo. Se va en este momento, más bien, regalo 5. 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Por lo pronto, disfrutemos México en la piel. Aquí en Amor, solo música romántica. 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
3: Hola, ¿qué tal? Es un gusto acompañar tu camino.
4: Aviso.
3: El próximo 19 de septiembre se llevará a cabo el segundo simulacro nacional 2026 a las 12 de la tarde. Así que tómalo con calma, se activará la alerta sísmica en la Ciudad de México.
4: Mucho tráfico.
3: Mientras tanto, se complica periférico entre Río San Joaquín y Lomas Verdes. Viaducto Miguel Alemán con tránsito pesado entre Eje Central e Insurgentes. Avenida Oceanía con avance lento desde Metro Ricardo Flores Magón hasta Río Consulado.
4: Carga.
3: En Barranca del Muerto desde Río Mixcoac hasta Periférico. Marina Nacional con carga que avanza desde Circuito Interior hasta Mariano Escobedo.
4: Buen avance.
3: Tenemos buena circulación en Francisco del Paso y Troncoso desde Río Churubusco hasta Canal de Tezontle.
4: Clima.
3: El termómetro marca una temperatura de 17 grados. Yo soy Mariela y estás en compañía de Amor 95.3.
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Escuchamos juntos Perdóname de Luismi aquí en Amor 95.3, solo música romántica, y escúchame también en línea en iHeartRadio. Incondicionales, hoy nos dimos la oportunidad de escuchar un montón de canciones. Hoy, dentro de la hora, pudieron entrar un montón de canciones. Hablamos menos, escuchamos más, ¿no? Ya les he dicho, si yo hablo menos, hay más oportunidad para escuchar más canciones en la hora del Sol de México. Estamos a punto de terminar, les agradezco mucho por las canciones que pidieron, les agradezco mucho por dejarme sus mensajes, les agradezco mucho por contarnos sus anécdotas. Y ya antes de terminar, antes de irnos, quiero agradecerles a todos los que se inscribieron para ganar su álbum México en la Piel edición vinilo. Voy a comunicarme con los ganadores fuera del aire, no te preocupes. Todas las noches de Luismi yo estoy regalando aprox como 4 o 5 discos por noche. Tenemos un montón. Hay que agradecer al equipo del Sol de México, al equipo de Luis Miguel, que estamos bien confabulados, ¿eh? Un aplauso. Gracias por regalarnos estas promociones para ustedes. Bien, y si dices, Mel, yo quiero ganar, no te preocupes, pendiente, todos los turnos en vivo estamos regalando en diferentes horarios. 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Bien. Vamos a la última complacencia de la noche. Voy al Facebook, Melanie Garza en Amor, al Instagram, @soymelaniegarza, y al Tollback de la aplicación iHeartRadio. Disfrutemos esto juntos, incondicionales. A ver si les gusta. Dice Jimena CM, hola Mel, ¿cómo estás? Espero te encuentres muy bien. ¿Podrías ponerme la canción de Yo que ya no vivo sin ti? Te cuento que me recuerda muchísimo a mi ex. Él me hizo mucho daño. De verdad, Mel, solo jugó conmigo. Me dolió muchísimo cuando él se fue y enterarme de la verdad. Siempre me mentía. Siempre, siempre me vio la cara y me gusta escucharla porque me gusta recordar la mujer que fui y la mujer que se levantó. Hoy estamos mejor, Mel, lo hemos superado. Le agradezco a Dios porque viví esa experiencia y bueno, me encantaría hoy escuchar la canción en la hora de Luis Miguel. Jimena, te admiro muchísimo por tu sabiduría. Cuando uno logra agradecer por lo malo que le pasó, ha alcanzado un nivel de sabiduría, aceptación y empoderamiento maravillosos. Que así sigas toda la vida y que encuentres el amor completo que mereces. Vamos a terminar esta hora de programa. Así tú escuchaste la hora de Luis Miguel, que está los lunes a viernes a las 7 de la noche. Buen camino.

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1: Muchas gracias por estar conmigo.
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3: 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Ya son las 8:04. Bienvenido, bienvenida a nuestra preciosa, divina, hermosa noche de historias. Bienvenido a una noche relajante, bienvenido a cerrar tu día con nosotros, bienvenido a escuchar la mejor música romántica y lo más especial de todo, bienvenido a la hora del paquete enamores. Tengo mucho que regalarte, mucho que compartirte, tengo una historia preciosa que quiero, me encantaría que escucharas, que tengo el deseo de regalarte y que, como siempre, cerremos la noche con una reflexión. Que además nos desconectemos de todo lo que pasó en la semana, bueno, más bien en el fin de semana, en el día, arrancando semana. Yo sé que podemos terminar ya la noche cansados, angustiados, tal vez regresar a la realidad pesa. Tal vez, no sé, tuviste un día difícil, tal vez has estado batallando con muchas cosas. Bueno, yo te pido que te desconectes de todo eso y por un momento solo en tu trayecto, en tu turno nocturno, en donde sea que me estés escuchando, al menos en esta hora disfrutes la mejor música romántica. Te conectes con las canciones, con la historia, que te animes a participar, le pongas toda la fe del mundo y tú y yo nos seguimos acompañando, ¿de acuerdo? Ya vuelvo, yo soy Melanie Garza, la primera canción de la hora es esta preciosidad. Te regalo a Juan Gabriel cantando He venido a pedirte perdón, son las 8:05, buenas noches, ya regreso.

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Escuchamos juntos Arrópame de José Madero, aquí en Amor 95.3, solo música romántica, y escúchame también en línea en iHeartRadio. Bienvenida, bienvenido a la noche de historias. Te recibo contenta, feliz, porque tenemos la oportunidad de conectarnos en esta vida. Eso me parece una bendición muy grande. Escuchamos muy buena música y además nos contamos una fábula en esta ocasión. Como siempre, espero que a través de escucharme, de conectarte con estas historias, tú puedas trabajar tu imaginación, puedas ejercitarla y desarrollarla. Y dirás, ¿por qué es tan importante que yo trabaje mi imaginación? ¿Por qué sería relevante si soy un adulto? ¿Para qué lo necesito? ¿Por qué dedicarías tiempo de tu programa a que un adulto trabaje su imaginación a través de contarle un cuento? Es que trabajar tu imaginación es fundamental para que tú sigas siendo un adulto funcional. Por algo existe. Y es como un músculo. Si tú trabajas ese músculo, puedes resolver problemas más complejos. Puedes ser innovador. Puedes mejorar tu creatividad. Puedes adaptar tu mente a nuevas situaciones con facilidad. De hecho, los adultos que trabajan su imaginación son mejores resolviendo conflictos. Porque les ayuda a cuando llegue un problema visualizar distintas salidas y alternativas, aunque no lo creas. También te da flexibilidad mental, porque es como entrenar a tu cerebro para salir de patrones rígidos y conectar con ideas diferentes. Y si además la historia tiene una reflexión final, pues qué chulada, ¿no lo crees? Súbele a tu radio que hoy te regaló la fábula de Esopo titulada La Corneja y la Jarra. Nos habla sobre la perseverancia. Te regalo esta fantástica fábula, que tengas muy buenas noches. Te cuento que una pequeña corneja vivía en un bosque entre las ramas de los árboles. Si tú me preguntas, Mel, ¿qué es una corneja? Bueno, digamos que es una especie de ave de la familia de los cuervos. Se le confunde con los cuervos grandes, pero es de distinto tamaño, mucho más pequeña, y sus poblaciones no son tan numerosas. Bien, ya que la visualizamos, te cuento que esta corneja llevaba muchos días sin llover y tenía muchos días sin tomar agua porque no llovía y tenía mucha sed. Y pensaba entristecida, si las cosas siguen así, yo moriré de sed. Pero de repente, volando a ras del suelo, vio entre las hojas de un pequeño matorral el asa de una jarra. Y la corneja empezó a aletear llena de alegría y decía, una jarra, al fin podré beber algo de agua. Y la corneja tiró y tiró y tiró con fuerza del asa de la jarra para arrastrarla a algún lugar en donde pudiera ver su contenido. Y se asomó, y sí, en la jarra quedaba un poco de agua. Pero esta estaba al fondo de la misma, y la corneja no llegaba con su pico hasta el fondo. Y comenzó a lamentarse. Decía, yo que pensé que al final podría beber un poco de agua. Esto está muy difícil. ¿Qué haré yo para conseguirla? Y como estaba dispuesta a beber y no morir, no se dio por vencida tan pronto. Y yo quiero regalarte el desenlace de esta historia porque te mereces ese intento, como lo hace la corneja. Te lo cuento. Aquí en Amor 95.3, solo música romántica. Son las 8:25, que tengas buen camino y muy buenas noches.

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1: Hola, ¿qué tal? Es un gusto acompañar tu camino. Vamos con más.
0: Manifestantes
1: cierran Avenida Insurgentes pasando el eje 7 Sur con dirección a Viaducto. Para evitar el punto, te recomiendo eje 2 Poniente y Patriotismo.
0: Mucho tráfico.
1: Se complica Zaragoza desde Periférico hasta República Federal. Periférico con intensa carga desde Río San Joaquín hasta Lomas Verdes. Tenemos avance lento en Avenida Oceanía, desde Metro Ricardo Flores Magón hasta Río Consulado.
0: Carga.
1: En Avenida del Taller entre San Antonio Abad y Eje 2 Oriente. Insurgentes con carga en los semáforos entre Río Mixcoac y Eje 5 Sur.
0: Buen avance.
1: Y nada nos detiene en Javier Rojo Gómez entre Zaragoza y Ferrocarril de Río Frío.
0: Clima.
1: El termómetro marca una temperatura de 17 grados. 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

0: Son las 8:41. ¿Cómo va tu noche? ¿Bien? Te mando un abrazo a la distancia. Gracias por escuchar conmigo Siempre es de noche, de Alejandro Sanz. Me quedo aquí hasta las 9. Todavía tenemos chance de terminar nuestra noche de historias. Si tú estás trabajando por algo, si te estás esforzando por algo, si desde hace tiempo que quieres alcanzar algo, si tú estás trabajando duro por esa meta, por ese sueño, por ese deseo, si tienes un objetivo, si estás a punto de tirar la toalla, si desde hace tiempo que estás perdiendo la esperanza, súbele a tu radio. Hoy te voy a regalar una fábula para niños que la verdad es que es muy inspiradora. Yo agradezco a Dios, la vida y el universo porque existió Esopo. Esopo es el famoso, digamos, creador de la fábula moderna. Así se le conoce a Esopo, el padre o creador de la fábula clásica. Él, pues, fue un célebre escritor de la antigua Grecia y, aunque su existencia real es incierta, muchos creen que su nombre agrupa una tradición oral popular y que sus historias iban pasando de generación en generación. Hoy llega a la nuestra la fábula de la corneja y la jarra. Esta historia es para ti, te la regalo con amor. Para los que van llegando, resumen. Una pequeña corneja, que es como un cuervo pequeño, vivía en un bosque entre las ramas de los árboles. Pero llevaba muchos días sin llover y por lo tanto la corneja tenía mucha sed. Pensaba que pronto iba a morirse porque no lograba encontrar agua para tomar. Pero de repente, volando al ras del suelo, vio entre las hojas de un pequeño matorral el asa de una jarra y se puso a aletear de alegría. Pensó, al fin podré beber un poco de agua. Y tiró con todas sus fuerzas el asa hasta lograr arrastrar la jarra completa. Y se dio cuenta, asomándose por el borde, que sí le quedaba un poco de agua. Pero estaba hasta el fondo. Y ella no alcanzaba, con su pico, esa poca agua que pudiera salvarla. Pero no se dio por vencida. Estaba dispuesta a vivir, estaba dispuesta a beber, y ahí nos quedamos. Decidió que no se pondría, no se daría por vencida tan pronto. Así que pensó y pensó hasta que encontró la solución. Ya lo tengo, dijo la corneja. Sé cómo puedo beber. Y fue volando hasta un lugar cercano en donde se amontonaban un buen número de piedras pequeñas. Y con el pico fue llevando una a una las piedras que pudiera hasta el lugar en donde se encontraba la jarra. Después fue dejando caer piedrecitas por la boca de la jarra y estas se amontonaron y, ya te imaginarás el final, ¿no? Hicieron que el nivel del agua fuera subiendo cada vez más. Y al final, el agua llegó hasta el borde y la corneja, muy orgullosa, al fin pudo beber un poco de agua y salvar su vida. Y ahí termina la historia. Obvio, como es una fábula, tiene moraleja, yo regreso a compartírtela, pero por lo pronto, espero que puedas visualizarte como la corneja y sigas echando piedras, por más pequeñas que sean, a esa jarra llamada tu meta. Te mando un abrazo a la distancia, yo soy Melanie Garza y regreso en dos canciones.
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2: Hola, ¿qué tal? Ya de regreso con más información. Toma nota.
3: Inundación.
2: Están inundados los carriles laterales de Avenida Central Carlos Hank González. Esto a la altura de Río de los Remedios con dirección a Oceanía.
3: Mucho tráfico.
2: Se complica el avance en Boulevard Puerto Aéreo, entre Zaragoza y Avenida Oceanía. Periférico complicado entre Río San Joaquín y Lomas Verdes. Avenida 8 Francisco Morazán también avanza lento desde calle 47 hasta viaducto Río Piedad.
3: Carga.
2: En Avenida del Taller, entre San Antonio Abad y Eje 2 Oriente. Ejército Nacional con carga que no deja de avanzar desde Circuito Bicentenario hasta Río San Joaquín.
3: Buen avance.
2: Y con buena circulación periférico desde Insurgentes hasta San Jerónimo.
3: Clima.
2: El termómetro marca una temperatura de 17 grados. Yo soy Mariela y estás en compañía de Amor 95.3.
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Escuchamos juntos Solo Quédate en Silencio de los RBD aquí en Amor 95.3. Solo música romántica. No te rindas en lo que estás intentando. Yo no sé si alguien necesite escucharlo, pero yo se lo recuerdo en amor. No desistas de lo que estás intentando. Es muy fácil perder la esperanza. Es muy fácil pensar que ya no se nos dieron las cosas. Es muy fácil tirar la toalla a mitad del camino y quedarnos con esta decepción hacia nosotros mismos porque no seguimos intentándolo. No sé si tengas tiempo luchando por algo, invirtiendo dinero en algo, invirtiendo tiempo, esfuerzo. No sé si estás a punto de decir, esto ya no funciona, esto no es para mí, no sé, un negocio, una relación de pareja, tal vez el intentar tener hijos, no lo sé. Yo te mando un abrazo y te reconozco por el esfuerzo que has hecho. Pero hoy, a través de una fábula para niños, nos estamos inspirando en resumen, para los que llegan ya vamos a la moraleja final. Una corneja, que es como un cuervo pequeño, tenía días sin tomar agua porque no llovía. Y no llovía, y no llovía. Y tenía miedo a morir pronto porque tenía demasiada sed. Y un día, volando al ras del suelo, encontró una jarra en un matorral. Vio la asa y jaló y jaló y jaló hasta poder arrastrar la jarra completa. Y se dio cuenta de que la jarra tenía un poco de agua al fondo de la misma, pero no la alcanzaba con su pico. Decidió no darse por vencida porque quería vivir. Necesitaba beber esa agua. Así que se esforzó en idear un plan. Dijo, yo no me voy a quedar aquí. Estoy muy cerca de sobrevivir. Y entonces por fin se le prendió el foco. Recordó que en otra zona de donde se encontraba existían muchas piedras pequeñas. Y fue por ellas, una por una. Tomaba una con el pico y la llevaba hacia la jarra y así hizo muchísimos viajes. Y ya te imaginarás hacia dónde va la historia. Resulta que, después de muchas piedras pequeñas que arrojaba a la jarra, estas se fueron amontonando e hicieron que el nivel del agua fuera subiendo cada vez más. Al final, el agua llegó hasta el borde de la jarra y la corneja al fin pudo beber un poco. Y así salvó su vida. Ahí te va la moraleja. Nunca te des por vencido. Repito, nunca te des por vencido, porque con un poco de ingenio siempre podrás salvarte de un problema. Así lo escribió Esopo en La Corneja y la Jarra. Habrá recompensa a tu perseverancia. Todos los esfuerzos, como esas piedras pequeñas, se irán amontonando. Y así como en la jarra subió el nivel del agua, tú estarás cada vez más cerca también de la meta que tienes. Yo te lo recuerdo con amor. Habrá recompensa por tu esfuerzo y tu perseverancia. No sé si estés a punto de darte por vencido, no sé si estés cansado o cansada, no sé si sientas que ya no puedes más. Por favor, nunca dejes de creer en tu capacidad para alcanzar lo que quieres. Te mando un abrazo a la distancia. Gracias por estar conmigo, gracias por tu vida en la mía. Yo soy Melanie Garza. Y tras haber escuchado este rolololón, de haber escuchado esta historia preciosa, de llevarnos esta lección divina, yo me despido, regreso mañana a partir de las 4. Te acompaño en Amor 95.3, solo música romántica.

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1: Hola, ¿qué tal? Es un gusto acompañar tu camino. Vamos con más.
2: Aviso.
1: Recuerda que el próximo 19 de septiembre se llevará a cabo el segundo simulacro nacional 2026 a las 12 de la tarde. Así que se activará la alerta sísmica en la Ciudad de México. Recuérdalo, será el próximo 19 de septiembre.
2: Mucho tráfico.
1: Mientras tanto, se complica viaducto Miguel Alemán desde Insurgentes hasta Calzada de Tlalpan. Boulevard Picacho Ajusco con avance lento desde Periférico hasta Tizimín. Avenida 608 con avance lento desde Río Consulado hasta Metro Deportivo Oceanía.
2: Carga.
1: En Avenida Patriotismo desde Río Mixcoac hasta San Antonio. Barranca del Muerto con carga en los semáforos entre Río Mixcoac y Periférico.
2: Buen avance.
1: Tenemos buena circulación en Ejército Nacional desde Río San Joaquín hasta Circuito Bicentenario. Libre Río Tíber desde Reforma hasta Río Grijalda.
2: Clima.
1: Toma nota porque ya se registra una temperatura de 16 grados. Yo soy Mariela y estás en compañía de Amor 95.3.
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1: Hola, ¿qué tal? Es un gusto acompañar tu camino. Toma nota.
2: Aviso.
1: Vamos a encontrar un choque en circuito interior, a la altura del Monumento a la Raza, con dirección a Calzada Misterios. Toma tus precauciones.
2: Mucho tráfico.
1: Se complica la circulación en Constituyentes entre Avenida Bosques y Prolongación Paseo de la Reforma. Lento Eje 1 Norte desde Metro Angares hasta Economía. Periférico lento entre Constituyentes y Reforma.
2: Carga.
1: En Barranca del Muerto desde Río Mixcoac hasta Periférico. Zaragoza con carga vehicular desde Economía hasta Viaducto Río Piedad. San Antonio Abad tiene ligera carga desde Lorenzo Boturini hasta Eje 3 Sur.
2: Buen avance.
1: Y con buena circulación Ejército Nacional desde Río San Joaquín hasta Circuito Bicentenario.
2: Clima.
1: El termómetro marca una temperatura de 16 grados. Yo soy Mariela y estás en compañía de Amor 95.3.
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2: Rechazas todo lo que no te gusta, de ti y de los demás, de lo que vives, de lo que sientes, de la vida en general. Obsérvate cuando tienes miedo, cuando estás triste, cuando estás enojada, decepcionada o te sientes fracasada. Todas esas emociones y las que sientes en ti es algo tuyo, aunque estén de paso, aunque no te gusten. Y ante lo que no sabemos gestionar, lo más fácil es huir, escondernos. Pero todo aquello está por algo. Viene de alguna experiencia y está para crear otra experiencia. Tú eres un ser completo, con la capacidad de equilibrarse constantemente, de ir creando luz en medio de la tormenta. Esta es la línea continua de experiencia y solo es posible si aceptas e integras todo lo que hay en ti, incluso hasta lo que no te gusta.
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2: Amigos de Amor, ya estoy de regreso con más información.
3: Accidente.
2: En Insurgentes, antes de Río de los Remedios, con dirección a Vía Morelos.
3: Mucho tráfico.
2: Se complica el avance en Insurgentes entre Montevideo y Río de los Remedios. Zaragoza a vuelta de rueda desde Telecomunicaciones hasta República Federal. Circuito Interior es un punto que también avanza lento desde Marina Nacional hasta Ricardo Flores Magón.
3: Carga.
2: En Eje 1 Norte desde Metro Angares hasta Metro Pantitlán. Río Mixcoax con carga que avanza desde Insurgentes hasta Revolución.
3: Buen avance.
2: Si estás en busca de buen avance, te recomiendo Avenida Lomas Verdes, desde Vía Adolfo López Mateos hasta Periférico. Circuito Interior Libre desde Eje 2 Norte hasta Marina Nacional.
3: Clima.
2: Nos mantenemos en 16 grados y esperamos una temperatura mínima de 14 grados. 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
2: Amigos de Amor, ya estoy de regreso con más información.
3: Aviso.
2: Recuerda que mañana no circulan los autos con holograma 1 y 2 de verificación, con engomado rosa, terminación de placas 7 y 8.
3: Choque.
2: En calzada de Tlalpan antes de Tasqueña, con dirección a Río Churubusco.
3: Mucho tráfico.
2: Se complica Zaragoza desde Avenida Guelatao hasta República Federal. Viaducto Miguel Alemán con avance lento desde Insurgentes hasta calzada de Tlalpan.
3: Carga.
2: En Avenida Tláhuac entre José Clemente Orozco y Periférico. Río Mixcoac con carga que avanza desde Insurgentes hasta Revolución.
3: Buen avance.
2: Nada nos detiene en Valderas desde Independencia hasta Chapultepec. Y Ejército Nacional Libre desde Río San Joaquín hasta Circuito Bicentenario.
3: Clima.
2: El termómetro marca los 16 grados. Yo soy Mariela y estás en compañía de Amor 95.3.
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1: 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Y que por nadie vale la pena apagarse, descoserse o romperse.
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2: Amigos de Amor, que tengan un excelente camino. Vamos con más.
3: Aviso.
2: Por un incendio, servicios de emergencia se movilizan en Mártires de Tacubaya y Avenida Revolución. Esto en la Alcaldía Miguel Hidalgo.
3: Mucho tráfico.
2: En Zaragoza, desde Avenida Guelatao hasta República Federal. Viaducto Miguel Alemán Lento, desde Avenida Cuauhtémoc hasta Calzada de Tlalpan.
3: Carga.
2: En Río Mixcoac, desde Insurgentes hasta Revolución. Eje 6 Sur con asentamientos entre Patriotismo y División del Norte.
3: Buen avance.
2: Tenemos buena circulación en Año de Juárez, desde Circuito Interior hasta Ermita Iztapalapa. Y Canal de Miramontes Libre, desde Calzada de las Bombas hasta Calzada Coxpa.
3: Clima.
2: Nos mantenemos en 15 grados. Para mañana, se espera una temperatura máxima de 22 grados y una mínima de 14 grados, con 30% de probabilidad de lluvia. Yo soy Mariela y estás en compañía de Amor 95.3.
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1: 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Vamos con la última información vial.
2: Aviso.
1: Recuerda que mañana no circulan los autos con holograma 1 y 2 de verificación. Con engomado rosa, terminación de placas 7 y 8.
2: Buen avance.
1: Nada nos detiene en Avenida Chapultepec, desde Avenida Sonora hasta Eje 2 Poniente. Avenida Universidad Libre, desde Doctor Vértiz hasta División del Norte. Canal de Miramontes es una excelente opción desde Calzada de las Bombas hasta Calzada Coxpa. República Federal se encuentra libre desde Zaragoza hasta Avenida Texcoco. Y en Viaducto Tlalpan también tenemos buen avance desde Periférico hasta la autopista México-Cuernavaca.
2: Clima.
1: 15 grados. Se espera una temperatura mínima de 14 grados. Para mañana se espera una temperatura máxima de 22 grados y una mínima de 14 grados, con 30% de probabilidad de lluvia. Yo soy Mariela y fue un gusto acompañar tu camino a través de Amor 95.3. Hasta mañana.
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3: Si supiéramos el valor del tiempo, si tan solo supiéramos lo valioso que es tenernos los unos a los otros, si supiéramos que hoy es el momento, no mañana ni pasado, si tan solo supiéramos valorar el tiempo, probablemente el amarnos más, el ayudarnos más, el abrazarnos más, el vivir más, sería otro cuento, con otro final. Piénsalo.
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6: Son las 12 con 37 minutos.

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0: 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Son las 5:10.
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Son las 5:17.

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Son las 5:26.

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4: Es Amor 95.3, solo música romántica. Pues vamos a arrancar juntos. Hay que levantarnos con gratitud, hay que apreciar que está arrancando un nuevo día, que está llenito de oportunidades. Y no se trata de correr, es un pasito a la vez. No tenemos que hacerlo todo hoy, simplemente seguir con esta intención de avanzar, ¿sabes? Buscar nuevas ideas, renovar la energía, abrir nuestra mente a todo lo bueno que está por llegar. Enfócate en lo que sí puedes. Está en nosotros el controlar nuestra actitud, está en nosotros poner empeño, esfuerzo y tomar buenas decisiones, ¿sabes? Hay que empezar siendo amables con nosotros mismos para que de ahí seamos amables con el mundo. Un buen trato siempre regresa. Así que arranquemos con amor y mientras tú confías, trabajas y disfrutas el proceso, yo te pongo la mejor música romántica, la del 95.3 de FM.

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Ay, se nos ha enseñado siempre a ser muy fuertes a través de la lucha, pero se nos olvida que la verdadera fortaleza tiene que ver muchas veces con ser suave, con esta capacidad de sentir profundamente, de crear desde el corazón y de transformar con amor. 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
1: Buenos días, las 6:13.
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Oye, pregunta seria, bien seria. ¿Hace cuánto no te ríes sabroso? Así de que te duele el estómago o que te tengas que limpiar las lágrimas porque te reíste con todo. Cada vez lo hacemos menos cuando nos volvemos adultos. Y es que fíjate, vamos desarrollando una tendencia a interpretar muchos comentarios, pero lo hacemos desde la ofensa. O sea, andamos, ¿sí?, defendiéndonos de todo, creyendo que, vamos, la gente nos va a tirar. Y cuando dejamos de asumir esas malas intenciones, el humor puede volver a tener un espacio. Y es que el sentido del humor nos ayuda muchísimo. Nos ayuda a vivir la vida de una manera mucho más sencilla, mucho más fácil, porque es más fácil conectar con personas cuando eres quien se lo toma con calma, la persona que se ríe y que hace reír a otros. Eso atrae muchísimo. ¿A quién no le gusta estar con esa persona que sabes que te va a hacer reír? Nada puede ser más atractivo. Para las mujeres es bueno, y los hombres lo saben. Caemos redonditas cuando alguien nos hace reír. Y vivimos en esta sociedad bastante aceleradita, en la que no paramos, a veces ni un instante. A veces no conectamos ni con nosotros mismos. Es el ritmo de la vida y esto nos vuelve esas personas rígidas, estresadas, que nos sentimos mentalmente agotadas. Pero, por supuesto, esto de reírnos, además de atraer a las personas que te hacen bien al alma, digamos que generas endorfinas, serotonina, estos neuroquímicos que se asocian con el placer y con la felicidad. Y también, por supuesto, capta la atención del oyente. ¿Qué tal los conferencistas? Los picudos, los que saben moverse en el escenario, suelen hacer algunas bromas, porque eso jala la atracción de las personas. Pero esto de andar por la vida, además, sin el escudo, sin esta intención de, ay, no me vayan a ofender, sino tranqui, suavecito. Bueno, hay quienes desarrollan la capacidad de reírse de sí mismos y de todas las cosas que pues nos pasan y que quizá no pasaron como creíamos que nos iban a pasar, y lo toman con calma, con humor. Es de personas inteligentes, que tienen la mente más abierta, en donde no se les cierra el mundo así, tiro por viaje. Y bueno, sin duda todo esto mejora nuestra salud general y nos hace más felices. Cuando nos hacemos más grandes, nos vamos dando cuenta de que el sentido del humor es una de las cualidades más maravillosas y más adaptativas, ¿sabes? Que nos permiten llevar una vida feliz. Así que, trabájalo, tómatelo con calma, relájate, aprende a reírte de ti misma y súbele a la música. Vamos arrancando con amor, sonríe. Buenos días.

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1: Esta es la que decidió por fin hablar.
2: Cuidado con una mujer rota. Suele volver como guerrera, suele volverse no fría, selectiva, que no es lo mismo. El dolor no la quiebra, la hace más fuerte. Convierte sus heridas, sus cicatrices en tatuajes para no olvidarse de dónde vienen, para no olvidarse que le tocó pelear, para saber dónde no volver.

con una mujer rota, porque un ave fénix siempre resurge de sus cenizas. Está rota, no vencida. Soy Rocío Córdoba.

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1: Hola, ¿qué tal? Muy buenos días. Tenemos lista la información vial. Soy Mónica.
2: Tráfico lento.
1: Lo encontrarás sobre el viaducto Río de la Piedad de Francisco del Paso y Troncoso a Tlalpan. Hay avance lento en calzada Ignacio Zaragoza, de Amador Salazar a viaducto Río de la Piedad. Lenta la autopista México-Puebla entre el eje 10 Sur y hasta llegar al distribuidor vial de la Concordia.
2: Aviso.
1: Luego de bloqueo de manifestantes, se liberó la circulación en el cruce del eje central Lázaro Cárdenas y Avenida Juárez, Colonia Centro Histórico, Alcaldía Cuauhtémoc.
2: Clima.
1: Ya tenemos 14 grados. El día de hoy se espera una máxima entre 23 y 25 grados. Soy Mónica. Estás en Amor 95.3.
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0: y a las 6:43.
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1: Es Amor 95.3, solo música romántica. Muy buenos días, muy mañaneros días. ¿Cómo estás, mi queridísima Marilú?
2: Muy bien, Rocío, muy contenta, lista para empezar.
1: ¿Ya tomaste cafecito?
2: Ya tomé cafecito, no puedo empezar la mañana sin cafecito.
1: Exacto, de este lado ya arrancamos y queremos arrancar contigo. Y si estás de acuerdo, Marilú, pues arrancamos, pero con el primer caso del consultorio del amor.
2: Empecemos.
1: Y este es el caso de Sara. El otro día mi novio estaba viendo el celular, quise ver qué veía tan atento porque yo le estaba contando algo y no me pone atención. Así que vi de lejos y alcancé a ver que estaba estoqueando a su ex en Facebook. Le reclamé, se enojó conmigo y me está haciendo la ley del hielo. No entiendo. ¿No debería de ser yo la enojada? Oh. Pasa, ¿no? El famoso gaslighting, ¿no? Que sí, te confunde. Claro.
2: Pero aquí además voltear la situación y bueno, y no enfrentarla, porque puede haber un conflicto y hay que hablarlo. Oye, ¿por qué ves mi teléfono? Es que no me estás poniendo atención. Ahí puede generarse un diálogo y entonces algo se resuelve. Pero aquí no hay ningún diálogo. Aquí hay violencia psicológica. Esto de la ley del hielo como forma de castigo. Te dejo de hablar, te hago sentir culpable y que además ahora se olvide el incidente. No lo vamos a hablar y me vas a acabar pidiendo perdón por algo que ni siquiera hiciste, ¿no? Y además genera una confusión terrible. O sea, la ley del hielo como forma de castigo es muy dolorosa porque es como no existes. Ahora sí, como dicen, te castigo con el látigo de mi desprecio porque es como si no existieras, no te voy a hablar, no hay posibilidad de enfrentar la situación, de llegar a algún acuerdo. No, es de manera unilateral. No te hablo y no te hablo porque te estoy castigando para que sepas, para que regreses a tu lugar de quedarte calladita, de no reclamarme. Y eso se llama violencia psicológica.
1: Muy de acuerdo. Oye, pero además fíjate, Marilú, me encanta el consultorio del amor porque la gente habla, nos platica el caso como Sara, pero evidentemente Sara nos está dejando ver que ella sabe que él está actuando mal. Nuestro sistema está dotado de alarmas que nos dicen, se está pasando el lanza, ¿no? Pero digo lo del consultorio porque ella nos habla, nos cuenta, pero lo único que quiere es que reafirmemos lo que ella evidentemente sabe. Ella dice, ¿no sería yo la que tendría que estar enojada? Y entonces, a veces nos falta reafirmar con alguien. Por eso luego tomamos ese cafecito con la amiga,
2: sí,
1: ¿no? En donde le comentas si solo quieres que te ponga la palomita de aprobado. Se está pasando de lanza. Y no lo deberíamos de necesitar. Deberíamos de aprender a sentir nuestro cuerpo y decir, esto no se siente bien, quiere decir que no está bien.
2: Rocío, es importantísimo lo que dices, porque esa es la clave para reconocer que hay algo que no está bien, que nos está haciendo daño. ¿Cuál es esa clave que estás diciendo tú muy bien? Es, ¿qué sientes? Si para ti no está bien, si te hace sentir incómoda, hay algo que ya sabes. A veces tal cual, necesitas que te lo reafirmen, pero tú ya lo sabías. Y es importante darle un valor, reconocer eso que no te gusta. Y si la otra persona lo que hace es responderte con la ley del hielo, otra vez te está diciendo algo muy importante y valdría la pena que te preguntes si quieres estar ahí.
1: Porque además lo que estaba viendo era a la exnovia. O sea, ¿dónde? Enfrente de la otra.
2: Cuando le está contando algo.
1: O sea, por todos los lados hay un abuso, evidentemente. O sea, no está respetando límites, no está respetándola a ella de ninguna de las formas. Y eso, pues, mi querida Sara, tú sabrás si lo permites o lo frenas, porque eso es solo un indicador de pues una serie de abusos que seguramente has vivido de formas distintas. Y no quiero ser así la marranavajas, pero revisa todo esto. Muchísimas gracias, Marilú. Ahora sí que a veces te hacemos correr desde muy tempranito.
2: bueno, vale la pena empezar con estos temas. Además nos despiertan, ¿no?
1: Claro, o sea, de repente te acuerdas que la vida es así y entonces entras en acción porque hay que hacer de este día un gran día, aunque sea poquito mejor que ayer.
2: Así es, y ayudan a empezar el día con el pie derecho.
1: Justo, en Amor 95.3, solo música romántica.

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1: Buenos días, 6:58.

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3: Las 7:03 en México. Tenemos boletos para El Fantasma de la Ópera. Son las últimas funciones y tenemos una cita, diría yo, majestuosa con El Fantasma de la Ópera. Esto es en el Teatro de los Insurgentes y queremos que vivas, pues sí, una noche inolvidable, llenita de drama, pero vamos, es una gran producción, es un gran romance en el teatro musical. Y es El Fantasma de la Ópera. A través del talkback de la app de iHeartRadio, bueno, pues dime cuál es tu canción favorita o tu momento especial de esta obra, si es que la conoces o el nombre de quien pues la escribió, porque nosotros tenemos accesos dobles para las últimas funciones hasta el 20 de septiembre. Así que este es el tiempo de que me envíes esa respuesta a través del talkback de la app de iHeartRadio. Las 7:04 en México. Estamos arrancando en este martes, hoy 8 de septiembre del año 2026. Arrancamos con 14 grados en la Ciudad de México. Estaremos alcanzando más adelante 22 grados. Tendremos el cielito nublado con 60% de probabilidad de lluvias, de chubascos por la tarde. Yo sé que no es una buena noticia para, pues para varios puntos que han padecido esto de las lluvias ayer, Tultitlán, Cuautitlán Izcalli, diferentes zonas, el norte de la Ciudad de México y algunos otros puntos se vieron bastante afectados por este tema del agua. Las 7:05 en Amor 95.3, solo música romántica. Te acompañamos en esta mañanita. Soy Rocío Córdoba.

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Las 7 de la mañana con 17 minutitos en la Ciudad de México. Me encanta preguntarte cómo estás. Y la realidad es que me gustaría escuchar el cómo estás más genuino de todos. Ese que a veces nos decimos a nosotros mismos. Sabemos lo que estamos cargando, por lo que estamos pasando, si verdaderamente amanecimos bien o cansados y descansamos, o si despertamos preocupados a medianoche. Vamos, no todos los días estamos bien. Y hay una frase que me parece linda y dice: somos de quien nos pregunta cómo estás y le decimos la verdad. Porque esto probablemente habla de una de las formas pues más sencillas de reconocer dónde nos sentimos verdaderamente seguros. Llegamos a un lugar y el cómo estás es, pues digamos que una manera de saludarnos. Y tenemos automatizado el bien, ahí vamos, todo en orden, gracias. Pero la realidad es que son pocas las personas a las que les compartimos pues casi eso que nos decimos nosotros mismos cuando reconocemos que estamos cansados o preocupados o tristes o atravesando algo que todavía no sabemos ni siquiera cómo explicar. Y es que hay personas con las que esta respuesta verdaderamente se abre. Personas que nos preguntan cómo estamos y sin pensarlo mucho les contamos la verdad. Les decimos, pues sí, lo que sentimos, que extrañamos a alguien, o que tenemos miedo, o que estamos confundidos, o simplemente que no nos sentimos del todo bien. Y esto dice muchísimo de un vínculo, de una relación, porque la confianza no solamente se demuestra con, pues sí, con este tipo de cosas, contando grandes secretos, sino aparece cuando nos recargamos un poquito en esa persona, cuando reconocemos que no somos tan fuertes. Hay personas que también lo notan cuando quizá no lo decimos. Pero deseo que en esta mañanita de martes, pues tengas a esa persona cercana, a la que le puedas verdaderamente, pues compartir el cómo te sientes. Y el cómo te sientes puede ser también, pues, el traer una buena noticia, el sentirte dichoso por algo, y tampoco a veces tan fácil lo compartimos con todo el mundo. 7:20 en México, en el 95.3 de FM, soy Rocío Córdoba, y esto es Amor.

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2: Hola, ¿qué tal? Muy buenos días. Tenemos lista la información vial. Soy Mónica.
3: Tráfico lento.
2: Lo encontrará sobre el viaducto Río de la Piedad de Francisco del Paso y Troncoso a Tlalpan. Hay avance lento en calzada Ignacio Zaragoza, de Amador Salazar a viaducto Río de la Piedad. Lenta la autopista México-Puebla entre el eje 10 Sur y hasta llegar al distribuidor vial de la Concordia.
3: Aviso.
2: Luego de bloqueo de manifestantes, se liberó la circulación en el cruce del eje central Lázaro Cárdenas y Avenida Juárez, Colonia Centro Histórico, Alcaldía Cuauhtémoc.
3: Clima.
2: Ya tenemos 14 grados. El día de hoy se espera una máxima entre 23 y 25 grados. Soy Mónica. Estás en Amor 95.3.
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1: Buenos días, 7 de la mañana con 28 minutos en México.

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1: Hoy estamos a martes, 8 de septiembre, son las 7 de la mañana con 32 minutitos en México y este es un resumen de las noticias.
2: Muchas gracias, Rocío. Les saluda Juan Carlos Luna y esta es la información más importante al momento. La Sedena informó que México y los Estados Unidos realizan una operación bilateral antidrones en la franja fronteriza de Tijuana-San Diego desde el pasado 31 de agosto y que en este momento se encuentra en su segunda fase, en la cual se desplegarán fuerzas en la franja fronteriza de cada país, apoyados con equipos antidrón fijos y móviles. La FGR localizó en Ciudad de México una bodega presuntamente rentada por el ex vicealmirante Manuel Roberto Farías Laguna, donde encontró armas sin registro, objetos de lujo y documentación reservada y confidencial de seguridad nacional. La fiscal Ernestina Godoy señaló que Farías Laguna y su hermano Fernando presuntamente encabezaban una red de huachicol fiscal que operaba mediante aduanas marítimas y que habría intervenido incluso en nombramientos y movimientos de personal. Autoridades federales detuvieron al presidente municipal de Esperanza Puebla, Isaac Rodríguez Rocha, junto con su hermano Manuel Rodríguez Rocha y la exdirectora de Seguridad Pública Municipal, Abigail Contreras, además de otras 6 personas, presuntamente relacionadas con una red dedicada al robo de transporte de carga, extorsión y secuestro en la carretera Puebla-Veracruz. Durante 23 cateos también fueron aseguradas 35 armas de fuego y 11 vehículos, de los cuales algunos cuentan con blindaje. La cifra de muertos por la explosión de pirotecnia en Santa María Canchesdá, en Temascalcingo, Estado de México, aumentó a 11, mientras que la cifra de lesionados subió a 82. De ellos, 62 ya fueron dados de alta y 19 permanecen hospitalizados. La CEMAR rescató a un pescador que llevaba 8 días en el mar a bordo de una embarcación menor a 481 kilómetros de Huatulco, Oaxaca. Las autoridades informaron que su búsqueda comenzó desde el pasado 31 de agosto y reportaron que el pescador se encontraba estable y únicamente presentaba deshidratación, por lo que recibió atención médica. Para hoy, el Servicio Meteorológico Nacional pronostica lluvias puntuales intensas en zonas de Guanajuato, además de lluvias fuertes a muy fuertes, acompañadas con descargas eléctricas y rachas de viento en Baja California, Baja California Sur, Sonora, Chihuahua, Durango y Sinaloa. 12 grados Celsius es la temperatura esta mañana en la zona metropolitana del Valle de México. Por la tarde se espera ambiente templado a cálido, rachas de viento de hasta 50 kilómetros por hora con chubascos en Ciudad de México y lluvias puntuales fuertes en el norte y oeste del Estado de México, las cuales podrían originar el incremento en los niveles de ríos y arroyos, deslaves, inundaciones, encharcamientos y visibilidad reducida. Rocío, hasta aquí la información.
1: Muchísimas gracias a Juan Carlos Luna. Son las 7 de la mañana con 34 minutitos en la Ciudad de México y la Universidad Nacional Autónoma de México debe establecer en la convocatoria al examen de admisión consecuencias explícitas para quienes intenten hacer trampa debido a que no existe un apartado al respecto. Esto es lo que recomienda la Comisión Técnica de Expertos que entregó el informe sobre el examen de ingreso en línea. Y es que, derivado de los vacíos operativos, los académicos que integraron este grupo proponen analizar la conveniencia de establecer consecuencias aplicables a quienes violenten las disposiciones de esta convocatoria, incluidas las derivadas de la cancelación del examen por conductas previstas como ilícitas, descritas en la convocatoria y debidamente acreditadas. Esto, bueno, pues después de todo el tema que se suscitó a partir de que muchos, un número nunca antes visto de alumnos, sacaron excelentes calificaciones y que después, bueno, pues esto derivó en que seguramente muchos que lo habían logrado y lo habían logrado por la buena, pues por una u otra razón probablemente ya ni siquiera quedaron, o sea, aquí la cosa salió bastante, bastante mal, pero bueno, pues están proponiendo esto y vamos a ver si esto realmente lo toman con seriedad para pues no jugarse su lugar, ¿no? Para la Universidad Autónoma de México. Las 7 de la mañana con 36 minutitos en Amor 95.3, solo música romántica, hay más música.

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2: Hola, ¿qué tal? Seguimos con más información. Conduce con cuidado.
3: Mucho tráfico.
2: Considera que encontrarás avance lento en Avenida Chapultepec entre Bucareli y Avenida Sonora. Hay avance difícil en Bordo de Xochiaca, de Vicente Villada al periférico. Con tráfico, calzada Hermitistapalapa, del distribuidor vía La Concordia y hasta el periférico.
3: Obras.
2: Considera que vas a encontrarlas al momento en Minas de Arena entre Sur 122 y hasta llegar a Avenida de las Torres.
3: Aviso.
2: Hay dos nuevas paradas del Metrobús al servicio en terminales en el Aeropuerto Internacional de la Ciudad de México. Además de las terminales 1 y 2, puedes ingresar o descender en aduanas y en la estación Hangares del Metro.
3: Clima.
2: Tenemos ya al momento 15 grados. Soy Mónica, estás en Amor 95.3.
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1: Ya las 7:48 en México.
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Ya a las 7:54 minutitos en la Ciudad de México. Oye, pues en nuestro país y en otras muchas partes del mundo, pues cada vez son más las personas que de nuevas generaciones están optando por no formar una familia con descendencia o aplazar esta decisión. Han decidido enfocarse pues en otros aspectos de su vida personal, como justo la carrera. Y hay investigadores de la UNAM que han señalado que esta tendencia está relacionada con, pues claro, el elevado costo de vida, pero la incertidumbre laboral, la preocupación por el medio ambiente, la transformación de los proyectos personales, y yo le agregaría también, pues sí, algunas otras cosas que creo que evidentemente también cuentan. Y es que entre los propios jóvenes hay algunos que pues reconocen que el mundo está cada vez más, pues, como más confundido, más perdidito, ¿no? Esto de farmear aura o basta con ver La Casa de los Famosos, ¿no? Y ver hoy este tipo de cosas para de verdad como confundirse y decir, o sea, el mundo está como para traer gente, ¿de veras? Y lo digo en broma, pero entre broma y broma la verdad se asoma. Y claro, diría yo que hoy la carrera profesional se ha vuelto, vamos, el sentido de la vida de muchas personas. Antes esto de trabajar era, pues, la posibilidad de tener algo que te permitiera tener la calidad de vida que querías a partir de una familia, y tu familia era tu proyecto de vida. Pero hoy, digamos que el sentido de la vida, muchas personas lo están encontrando a través del desarrollo de su carrera, a través de su profesión, y no quieren, pues, digamos que tener que distraerse con otra cosa que no sea eso y los cuates y vivir, pues, sin tener que dar su vida por otras vidas, que es lo que solíamos hacer cuando hacíamos familia. Y todo esto, algunas cosas más, otras menos, pero son las que influyen, factores que influyen en esta decisión que las nuevas generaciones están, pues, tomando. Y yo hoy estoy preguntándote, para abrir debate, ¿por qué la decisión de no tener hijos tú crees que ha venido aumentando entre jóvenes? ¿Qué es lo que tú consideras que está pesando más que nada? Y deseamos desde la chamba, ¿no? También la oferta de trabajo, las consecuencias del cambio climático, la salud mental o la falta de salud mental, la inseguridad, muchas cosas que hacen ver al mundo como un lugar, pues, digamos que no muy apto para seguir invitando a más personas a disfrutarlo, ¿no? Y esto de disfrutarlo a veces muy entre comillitas. 2 minutos y ya las 8 en México. Muy buenos días. Esto es Amor.

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0: 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Muy buenos días.
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1: Hola, continuamos con más información. Conduce con cuidado.
0: Tráfico lento.
1: Toma en cuenta que así encontrarás el avance en José María Isasaga de Correo Mayor al Eje Central. Hay avance lento en Observatorio, de Periférico a Constituyentes. Para ti que tu camino es Pantitlán, encontrarás avance lento de Tepozanes y hasta llegar al Periférico.
0: Aviso.
1: Hoy la zona Seco Park tiene el horario habitual de 8 de la mañana a 8 de la noche. Tómalo en cuenta.
0: Carga.
1: La encontrarás en Chimalhuacán, de Carmelo Pérez al Periférico.
0: Clima.
1: Ya tenemos una temperatura de 16 grados. 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

0: Ya a las 8 de la mañana con 27 minutitos en la Ciudad de México. Es que estábamos en la mera, mera plática. Estoy con la licenciada Laura Salinas López. Ella viene con nosotros de Sileo, el poder de leer. ¿Cómo estás, Laura? Bienvenidísima, amor.
1: Muchas gracias por la invitación y pues contenta de estar aquí contigo y con toda tu audiencia.
0: Oye, Laura, hoy por la mañana estaba escuchando que nuestro país bajó 5 lugares en la prueba
1: PISA.
0: Uh-huh. Y tiene que ver con matemáticas, pero con lectura. La baja comprensión de de lectura que están teniendo nuestros niños. Y eso es algo que duele, al menos en todas las personas que entendemos el poder de la lectura, el poder del conocimiento, es algo angustiante. Y por eso es que me da muchísimo gusto darte pues la más cordial bienvenida, y quiero que me hables justamente de este programa Sí Leo, que es una herramienta integral para poder desarrollar la lectura de manera rápida, pero además con comprensión, con aprendizaje acelerado, con el fortalecimiento de todas las habilidades cognitivas. Platícame, por favor, Laura, ¿de qué se trata Sí Leo?
1: Claro, mira, como tú dices, después de pandemia hubo un rezago educativo. Y aparte con todo el avance de la tecnología ahorita con la IA y todo esto, pues los niños ya no leen, que prácticamente es copian, pegan, y no hay esa parte de comprensión y de concentración. Justo decías de la prueba PISA que bajamos muchísimo. ¿Por qué? Porque nos distraemos demasiado. Entonces nuestro programa no nada más es de leer rápido, sino enfoca un aprendizaje acelerado a través del desarrollo de habilidades. Nuestro programa da gimnasia visual, que esto te ayuda justo que poco a poco abras tu campo de lectura y ya no leas palabra por palabra, sino que abras y escanees la lectura para leer muy rápido. Hoy en día hay muchísima información que con el método tradicional es imposible llegar a tanta información. Entonces aquí el Sileo desarrolla un programa para que en 4 meses desarrolles habilidades de aprendizaje. Solamente tienes que asistir una vez a la semana y hacer prácticas, porque esto es un gimnasio. Vamos a entrenar a tu cerebro para que pueda captar más rápidamente y que no se distraiga. Entonces vas a lograr niveles de comprensión, concentración, retención, análisis y síntesis de la información en una primera lectura, porque por lo regular nos distraemos y tenemos que leer 2-3 veces lo mismo para comprender lo que estás leyendo.
0: Oye, y entonces, a ver, la gente se inscribe con ustedes, puede tomar esto en línea o puede ser presencial, 1 hora a la semana, y después, ¿qué tiene que hacer?
1: Okay, en esa hora a la semana vamos a quitar los malos hábitos de lectura. ¿Cómo son? Primero, que leemos de izquierda a derecha, palabra por palabra. Entonces, en lugar de leer de izquierda a derecha, vamos a abrir nuestro campo a través de gimnasia visual. Vamos a ampliar nuestros campos para leer bloques completos. Cuando tú lees ideas completas, vas a aumentar automáticamente la comprensión. ¿Por qué? Porque ya no vas palabra por palabra y tu cerebro va uniendo, haciendo muchas ideas cuando leemos. Entonces aquí entrenamos a tu vista y entrenamos a tu cerebro para tener mayor facilidad de aprendizaje. Trabajamos el aprendizaje acelerado a través de gimnasia cerebral. Vamos a activar nuestro cerebro para que ya no se distraiga, sino todos los sentidos ocuparlos para el aprendizaje. Tenemos aprendizaje, gente que lee y entiende visualmente, auditivamente o kinestésicamente el aprendizaje. Todo lo que vamos a hacer es potencializar todos nuestros aprendizajes para aprender muy rápido cualquier cosa. La garantía del programa es que puedas leer 10 veces más rápido lo que lees. Actualmente estamos leyendo más o menos un libro de 100 páginas en 2-3 horas. Con el programa vas a leerlo en 10 minutos, pero comprendiendo lo que estás leyendo.
0: Bueno, pues ahí está. Yo creo que es una manera interesante de retarnos y de adentrarnos en esto del conocimiento, que lo tenemos bastante disperso, como dices, entre redes sociales, teléfono en la mano y tantas cosas que hoy nos distraen, pero que seguramente nos estamos perdiendo de tantas cosas maravillosas. Los libros son maravillosos y Sileo es una nueva forma de aprendizaje. Es un programa especializado en este entrenamiento cognitivo que funciona, como bien nos dices, como un gimnasio para el cerebro. Tenemos el gimnasio para el cuerpo, pero ahora seguramente nos va a gustar muchísimo. ¿Dónde, cómo podemos iniciarnos con
1: Miren,
0: ustedes.
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0: 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Sí, Leo. Gracias, muchas gracias, Laura Salinas López, por haber estado con nosotros.
1: Muchas gracias, Rocío, por la invitación. Hasta luego, bonito
0: Hasta
1: día
0: luego.
1: A todos.
0: Gracias. 8:34 en México. Buenos días en amor.

0: diferentes espacios comerciales de China y se ha venido extendiendo a otras ciudades. Y es que desde agosto, centros comerciales, estaciones de transporte han venido sustituyendo parte de sus anuncios comerciales por enormes imágenes de científicos famosos, acompañadas de sus aportaciones y también de frases. Y a mí me parece algo poderosísimo, porque una ciudad, digamos que también educa, ¿sabes?, con lo que decide poner frente a nuestros ojos todos los días. Nos está diciendo lo que tiene un valor, lo que merece un espacio, lo que llama nuestra atención. Porque generalmente, claro, esos espectaculares se ponen con el propósito de decirnos, compra esto, y nosotros recibimos el mensaje muchas veces de manera subconsciente, pero decimos que quiero tener esto, o quiero tener un cuerpo como este, o quiero un coche como este, o quiero ser famoso como él, quiero tener millones de seguidores. Y entonces aparece esto justo, la imagen de una persona que probablemente dedicó 30, 40, hasta 50 años de su vida a resolver un problema que ni siquiera iba a beneficiarlo a él personalmente. Y aquí cambia la pregunta. Y me parece, vamos, maravilloso, porque van a querer volver famosos a las personas que aporten algo importante a las personas. No la casa de los famosos, ni de estos personajes, pues sí, elegidos así como que levantaron una piedrita y dijeron, ay, mira, tráete a este, tráete al otro, que hizo nada más que ser una persona disruptiva que sale de lo común y de lo corriente. Ellos también salen de lo común y de lo corriente, pero tienen vidas con propósitos enormes. Y eso a mí me parece muy interesante, sobre todo pensando en los niños, en los jóvenes, porque los referentes, pues claro, no solo se construyen cuando los papás o los maestros hablamos, se construyen cuando una sociedad decide darles un lugar, cuando pues públicamente se les reconoce. Y China lo está haciendo. En tiempos en los que decimos que nos hacen falta héroes, lo que nos hace falta es admirar lo grande, porque de que hay héroes, los hay. Y hoy China dijo, estos son nuestros héroes. Y están apareciendo investigadores vinculados con el desarrollo espacial, pero nuclear, agrícola, el ámbito médico de China, y así, esta persona hizo esto. ¿A favor de quién? Pues finalmente de todos. En algún momento y de formas distintas, seguramente estaremos recibiendo los beneficios de ese tipo de descubrimientos o de inventos. Las 8:49 en México, hay esperanza. Buenos días, en amor.
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2: Hola, ¿qué tal? Seguimos con más información. Soy Mónica.
3: Tráfico lento.
2: Considera que vas a encontrarlo al momento en Calzada Ignacio Zaragoza, de Amador Salazar a Viaducto Río de la Piedad. Hay tráfico en carretera México-Toluca, de Paseo de los Tamarindos a Prolongación Paseo de la Reforma. El avance lento en Constituyentes, de Prolongación Paseo de la Reforma a Observatorio.
3: Carga.
2: Considera que la encontrarás en Avenida Chimalhuacán, de Carmelo Pérez al Periférico. Con ligera carga se encuentra Valderas, de Avenida Juárez y hasta llegar a Chapultepec.
3: Clima.
2: Ya tenemos 16 grados. El día de hoy se pronostica una máxima de 22. Soy Mónica. Estás en Amor 95.3.

Son ya las 8:44 a.m. en este martes, hoy 8 de septiembre del año 2026, y escucha esta nota. Resulta que China está poniendo a sus científicos en pantallas gigantes y los está mostrando como celebridades nacionales. Y es que esto no parece ser solo una única campaña nacional, es toda una iniciativa que ha comenzado en

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1: Son las 8:51. Muy buenos días.
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1: Esta es la que decidió por fin hablar.
2: Cuidado con una mujer rota. Suele volver como guerrera. Suele volverse no fría, selectiva, que no es lo mismo. El dolor no la quiebra, la hace más fuerte. Convierte sus heridas, sus cicatrices en tatuajes para no olvidarse de dónde vienen, para no olvidarse que le tocó pelear, para saber dónde no volver.

con una mujer rota, porque un ave fénix siempre resurge de sus cenizas. Está rota, no vencida. Soy Rocío Córdoba.

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Son ya las 9:02, 9:02 en México. A ver, ¿en qué momento tener una mejor vida se convirtió en tener menos tiempo para vivirla? Porque todos queremos una casa más bonita, una mejor escuela para nuestros hijos, pero mejores vacaciones, más comodidad, más cosas, y todo esto cuesta dinero. Y entonces trabajamos más. Para ganar más, trabajamos más horas. Para trabajar más, tenemos menos tiempo. Y como tenemos menos tiempo, pues solemos pagar para que alguien haga por nosotros aquello que antes, pues muchas veces hacíamos en familia. Y hoy vamos a hablar de, pues sí, del trabajo y de todo lo que conlleva las nuevas formas de trabajar y los nuevos objetivos a alcanzar a través del trabajo. 9:03 en Amor 95.3, solo música romántica. Soy Rocío Córdoba.

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Son las 9:15 en Amor 95.3, solo música romántica. Pues hay una idea que hemos venido normalizando y es que creemos que mientras más trabajas, más comprometido eres. Y el tema de llegar temprano pero salir tarde, contestar mensajes fuera de horario, aceptar pendientes si ya estás saturado y seguir disponible prácticamente todo el tiempo, pues puede llegarse a ver como sinónimo de responsabilidad. Sin embargo, la psicología laboral lleva un tiempo advirtiendo que vivir constantemente bajo una carga excesiva de trabajo, pues no solamente provoca mucho cansancio físico, sino que también puede afectar nuestra manera de pensar, de sentir, de relacionarnos. Y dicen que el verdadero éxito se basa en el equilibrio entre las 6 áreas cruciales de la vida, que es la salud, la familia, la profesión, la formación y los planos social y espiritual. Por eso dicen, cualquiera que trabaje 15 horas al día, aunque al final reciba un super cheque, jamás podrá presumir de ser una persona auténticamente exitosa. O sea, por fuera probablemente la gente diga, no, o sea, fulanita, uff, wow. Y la realidad es que no todo es dinero o posición. Hablan de que la combinación entre la autoafirmación y la admiración de los demás es algo que tiene que ver con el verdadero éxito. Cualquiera que haya logrado tener un trabajo que le guste, que le motive, que le haga crecer, con el que mantiene una intención de superarse y que además le permite tener equilibrio en los demás planos de la vida, puede considerarse una persona realmente exitosa. Y decía el propio Nietzsche, el que no tiene 2/3 partes de la jornada para sí mismo es un esclavo, ya sea político, comerciante o erudito. Y tú sabías, por ejemplo, que en países nórdicos, en los países nórdicos, son las mismas empresas las que penalizan al trabajador cuando trabaja más horas de las que le corresponden, porque es un sistema que entiende perfectamente este equilibrio. No le conviene un trabajador desequilibrado, no le conviene tener en su equipo a personas que pues no tengan estos espacios para relajarse, para divertirse, para convivir, para disfrutar, pues estos planos, decíamos, tanto lo social como lo espiritual, lo familiar. Son las 9:19 en la Ciudad de México. Vamos a ir a música y vamos a regresar porque estás en Amor 95.3, solo música romántica. Yo soy Rocío Córdoba. Muy buenos días.

0: Hola, ¿qué tal? Nuevamente continuamos con más información. Por favor, conduce con cuidado.
1: Tráfico lento.
0: Lo encontrarás en el eje 3 Oriente Cafetales, entre Periférico y la Calzada de la Virgen. Hay tráfico en Gabriel Mancera, de Universidad Obrero Mundial. El avance lento en Calzada Coxpa de Periférico y hasta llegar a Tlalpan.
1: Carga.
0: Lo encontrarás en Avenida 8, entre Viaducto Río de la Piedad y el Boulevard Puerto Aéreo. Tenemos carga en Avenida Chimalhuacán de Carmelo Pérez al Periférico.
1: Clima.
0: Ya tenemos 16 grados y esperamos una máxima de 22. Soy Mónica. Estás en Amor 95.3.
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2: Las 9:34 en México, que no se te haga tarde. Buenos días.

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3: Son ya las 9 de la mañana con 43 minutitos en la Ciudad de México. A ver si te suena, pero hubo un tiempo en el que la gente trabajaba para vivir, no vivía para trabajar. O sea, salíamos del trabajo y queríamos llegar a la casa. Queríamos ver a los hijos, cenar con la familia, encontrarnos con algún amigo, ir al cine, sentarnos a platicar, vamos, hacer nada, lo que fuera. El trabajo, pues, tenía un lugar muy importante, sin embargo, era el medio para llegar a algo. O sea, uno trabajaba para ganar el dinero y con ese dinero construía la vida que quería tener. Pero algo nos pasó en el camino y hoy parece que trabajamos para poder tener una vida que paradójicamente cada vez tenemos menos tiempo para vivirla.

queremos ganar más lana, ¿no? Porque queremos hoy tener las experiencias y tantas cosas, una mejor casa, pero una mejor escuela, más viajes, más cosas en general. Y para pagar todo esto, resulta que necesitamos producir todavía más. Entonces, hay que dedicarle más tiempo. Y esa tecnología que además, pues supuestamente iba a ayudarnos a trabajar menos, hizo otra cosa muy distinta. Hizo que el trabajo pudiera encontrarnos en cualquier lugar. O sea, ya no salimos del trabajo. El trabajo se viene con nosotros en el teléfono. Un correo a las 10 de la noche o está el WhatsApp dando lata en domingo, una llamada mientras estamos cenando, ¿te suena? Una reunión que, pues, vamos, atendemos en medio de algo social. Y esta sensación además permanente de que deberíamos de estar haciendo algo más. Y es la cultura de la hiperproductividad. Estar siempre ocupados se ha convertido pues en esta señal de importancia, ¿sabes? De éxito. Y es terrible. Nos hemos venido metiendo el pie solitos. Y ya no solamente trabajamos porque necesitamos más dinero. Muchas de las veces trabajamos también para no enfrentarnos al silencio de nuestra propia vida. Porque claro, para tener amigos hay que ver a los amigos, hay que alimentar esas relaciones, hay que darnos tiempo con la pareja para estar bien con la pareja. Para tener una familia, pues se requiere tiempo para los hijos, ¿no? Tiempo para mí. Y la pregunta sería, ¿te gusta la vida que estás construyendo? ¿Te gusta a dónde te está llevando, pues sí, la corriente que nos dice que eso es tener vida, eso es ser exitoso hoy en día? Son las 9:46 en Amor 95.3. Buenos días.

0: Son las 9:50. Muy buenos días. Haz que sean buenos con amor.
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2: Muy buenos días, las 10 de la mañana con un minutito en la Ciudad de México. Bueno, sean para toda la banda que ya está trabajando, esforzándose, poniendo buena carita, aunque estemos cargando un piano encima, porque a veces así pasa. Bueno, pues yo deseo que vayas arrancando un buen martes. Hoy es 8 de septiembre del año 2026. 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Es la colonia Santa Isabel Tola. Ahí estaremos hasta las 10:15, perdón, desde las 10:15 y hasta las 10:50 de la mañana. En Amor 95.3, solo música romántica, queremos compartir en esta mañana a través de Amor 95.3.

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0: y se nos ha enseñado siempre a ser muy fuertes a través de la lucha, pero se nos olvida que la verdadera fortaleza tiene que ver muchas veces con ser suave, con esta capacidad de sentir profundamente, de crear desde el corazón y de transformar con amor. En el 95.3 de FM, buenos días.
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1: Las 10:14 en México.

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1: Respetable público, lucharán dos de tres caídas sin límite de tiempo. En esta esquina, el Santo.
2: Oye, pues ya a las 10 de la mañana con 18 minutitos en la Ciudad de México, no es nuevo esto de que los jóvenes, hoy muchos están decidiendo no tener hijos, las tasas de natalidad están bajando casi en todos los lugares del mundo, y no es que sea una moda, más bien es una realidad el hecho de que, pues sí, las nuevas generaciones están enfrentando, además de retos muy distintos a los de antes, un costo de vida muy alto, hay empleos muy inestables, hay preocupación por el cambio climático, más pues la búsqueda de esta independencia profesional, especialmente en las mujeres, y este tipo de cosas hacen que hoy muchas parejas decidan no tener hijos. Y la pregunta que hacíamos desde muy tempranito es, ¿por qué crees que la decisión de no tener hijos ha venido aumentando entre los jóvenes? Y Maggie nos dice, hoy la juventud no está dispuesta a asumir la maternidad o paternidad a costa de su libertad personal, profesional y laboral. A esto se le suma la falta de redes de apoyo sólidas que brinden la seguridad necesaria para una crianza responsable, afectiva y presente. Dice Rosario, los jóvenes no quieren tener hijos porque prefieren dedicarse a sí mismos. Esto inició en su entorno familiar, donde los criaron como de cristal y aprendieron que si tienen hijos deberían cuidarlos de esa misma forma, algo que les resulta exhaustivo. Alicia García, creo que la causa principal es el desastre que ven en su propio entorno familiar. A esto se suma el no querer tener hijos y no traerlos a sufrir a este mundo, y finalmente es una decisión personal impulsada por el interés en otras metas de vida. Esther Cruz, principalmente influye la falta de estabilidad económica y laboral. La gente lo piensa dos veces antes de comprometerse con un gasto de este tamaño. A eso le sumas que la juventud de hoy prioriza el crecimiento personal, viajar y disfrutar su libertad antes que la vida familiar. Y es cierto. Decía Alicia García, creo que la causa principal es el desastre que ven en su propio entorno familiar. O sea, ya no está romántica la idea de hacer la familia, ¿no? Jugar al papá y a la mamá. No está padre cuando ven cómo se ponen los cocolazos en su propia casa. Y entonces dice Esther, hoy priorizan el crecimiento personal, disfrutar su libertad antes que la vida familiar. Y es cierto. Son las 10 de la mañana con 21 minutitos en México, en Amor 95.3, solo música romántica. Despierta. Despierta las ganas, la conciencia, tu presencia. Disfruta tu martes 8 de septiembre. Yo soy Rocío Córdoba. Hazlo con amor.

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2: Hola, ¿qué tal? Nuevamente continuamos con más información. Por favor, conduce con cuidado.
0: Tráfico lento.
2: Lo encontrarás en el eje 3 Oriente Cafetales, entre Periférico y la Calzada de la Virgen. Hay tráfico en Gabriel Mancera, de Universidad Obrero Mundial. El avance lento en Calzada Coxpa de Periférico y hasta llegar a Tlalpan.
0: Carga.
2: Lo encontrarás en Avenida 8, entre Viaducto Río de la Piedad y el Boulevard Puerto Aéreo. Tenemos carga en Avenida Chimalhuacán de Carmelo Pérez al Periférico.
0: Clima.
2: Ya tenemos 16 grados y esperamos una máxima de 22. Soy Mónica. 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
1: Esta es la que decidió por fin hablar.
2: Cuidado con una mujer rota. Suele volver como guerrera, suele volverse no fría, selectiva, que no es lo mismo. El dolor no la quiebra, la hace más fuerte. Convierte sus heridas, sus cicatrices en tatuajes para no olvidarse de dónde vienen, para no olvidarse que le tocó pelear, para saber dónde no volver.

cuidado con una mujer rota, porque un ave fénix siempre resurge de sus cenizas. Está rota, no vencida. Soy Rocío Córdoba.

0: Universidad a Obrero Mundial.
1: Carga.
0: La encontrarás en Avenida Aztecas del Eje 10 Sur, Avenida del Imán. Con carga, Avenida Coyoacán del Eje 5 Sur, Avenida Eugenia y hasta llegar a Amores.
1: Obras.
0: Toma en cuenta, además, que vas a encontrar corte a la circulación en calle Violeta, a la altura del Eje 1 Poniente Guerrero, debido a obras de drenaje. Usa de alternativas el Eje 1 Norte Moctezuma y Avenida México Tenochtitlán.
1: Clima.
0: Tenemos 18 grados. Soy Mónica, estás en Amor 95.3.
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1: Son las 10:43 en el 95.3 de FM. Te acompaño.
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Son ya las 10 de la mañana con 52 minutitos en México. A ver si le puedes bajar unas rayitas a tu impaciencia. Reconócelo. Estás acelerada, acelerado, estás queriendo llegar. Sí, todos tenemos varios pendientes. Y queremos llegar a tiempo a todo. Pero bájale tantito a tu ritmo. Solo para que escuches esto. Y es que quiero compartir contigo que los países, ¿sabes?, más felices, resulta que tienen un común denominador interesante que debemos conocer. Al menos los que vivimos en la Ciudad de México, una ciudad bastante compleja, pero suelen no perseguir la felicidad a toda costa, ¿sabes? Y esto tiene que ver con bajarle justo al ritmo. Con que hoy, en este martes, trates de habitar lo más simple. Y lo más simple probablemente es estar en donde estés, en medio de un trayecto o en una sala de espera, o que vayas, no sé, en tu coche o en algún transporte público justo, o que estés en tu lugar de trabajo, o que estés en tu casa como cualquier otro día. Pero si le bajamos un poquito el volumen a todo el ruido del mundo, nos vamos a dar cuenta de que estamos bien, de volver a nuestro centro, de estar con nosotros, de dejar de medir la vida por productividad. Y no te estoy pidiendo que quieras huir del mundo, no. Es volver a estar, pero con más presencia, con más conciencia, dándote ese cafecito, ese tecito, ese momento contigo, si estás caminando, de que te des ese silencio sin culpa. Encontrar el equilibrio de no tener demasiado ni demasiado poco, pues. Ojalá que hoy te permitas estar verdaderamente bien con lo que estés haciendo. Deja que el mundo gire, que las cosas se caigan, que salgan o no salgan bien. No todo depende de nosotros. Es el juego de la vida. Simplemente respira. Permítete esta pausa para tratar de revisar cómo estás y tratar de volver a estar bien. Ya a las 10:55 minutitos en la Ciudad de México, respira. Yo soy Rocío Córdoba. Mañana te espero, 6 de la mañana. A partir de las 6, encendemos este micrófono y también la buena intención de acompañarte. En esos primeros suspiros de la mañana en donde tratamos de alinear nuestras mejores intenciones. Gracias. Hasta mañana.

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2: Comenzamos en este espacio. Yo soy Sandra Villalobos. Estamos arrancando juntos hasta las 4 de la tarde. Yo soy Sandra Villalobos. Y resulta que hoy es el Día Internacional del Periodista. Muchísimas felicidades a todos los que están en esta gran labor de informar, de investigar, de compartir. Así que hoy traigo para ti en este martes curioso acerca de las cosas positivas, de lo bonito, ¿verdad? De las cosas que tenemos que conocer acerca de ellos. Así que quédate conmigo. Yo soy Sandra Villalobos y tú estás escuchando Amor 95.

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Yo soy Sandra Villalobos, seguimos con más música romántica. Buenos días.

Yo te acompaño con la mejor programación. Soy Sandra Villalobos y déjame decirte que hoy es el Día Internacional del Periodista. A ver, ¿tú sabías que realmente hay un origen con esta palabra, periodista? Viene de periódico. Pero el oficio de contar lo que sucede es muchísimo más antiguo que los periódicos. Entonces, desde hace siglos, las sociedades buscaban estas formas de transmitir información. Primero de una forma oral, ¿no? La platicaban. Después, ¿qué crees? Se mandaban cartitas, publicaciones. Y aquí lo curioso es que el periodista, en esencia, sigue haciendo algo muy parecido, que es buscar información, entenderla y convertirla en esa historia que otras personas lo puedan conocer. Así que, obviamente, ya las herramientas han cambiado y por eso la única misión es comunicar. Sigue siendo parte, ¿no?, de la misma. Así que felicidades el día de hoy a todos los periodistas. Hoy te comparto estos datos interesantes acerca de el periodista. Yo soy Sandra Villalobos, seguimos con más en Amor 95.3, solo música romántica.

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1: Hola, ¿qué tal? Nuevamente tenemos lista más información. Conduce con cuidado.
0: Tráfico lento.
1: Lo encontrarás en Lago de Guadalupe, de Avenida Hipódromo a Gustavo Vaz. Hay tráfico en Ingenieros Militares, de Metro Cuatro Caminos a Río San Joaquín. El avance lento en Mariano Escobedo, de Calzada México Tacuba y hasta llegar a Circuito Interior.
0: Carga.
1: Considera que la encontrarás en Gran Canal, de Río de los Remedios al Eje 3 Norte. Tenemos carga en Instituto Politécnico Nacional, entre Montevideo y el Eje Central.
0: Clima.
1: Ya tenemos al momento una temperatura de 20 grados. Soy Mónica, estás en Amor 95.3.
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3: Amigos de Amor 95.3, solo música romántica, yo soy Sandra Villalobos. 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Seguimos con más. Yo soy Sandra Villalobos.

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1: Este momento es para ti. Y muchas veces nosotros pensamos que conocemos perfectamente a alguien porque llevamos años a su lado. Pero hay una forma muy clara de descubrir quién realmente está contigo. Dejar de ser siempre tú quien busca, quien llama, quien resuelve, quien pregunta cómo están. Y entonces aquí observas, ¿quién se acerca a mí? ¿Quién pregunta por mí? ¿Quién nota tu ausencia? No se trata de hacer esas pruebas ni de jugar a desaparecer. Se trata de dejar de cargar tú sola con esas relaciones que deberían ser de dos. Porque cuando dejas de perseguir ciertos vínculos, hay algunas personas que se alejan. Pero también descubres quién sí tenía ganas de quedarse. Y quizá esa sea una de las verdades más bonitas. No necesitas convencer a nadie de ocupar un lugar en tu vida. Tú eres tu prioridad. Quien realmente quiere estar, eres tú para ti.

Este momento es para ti, con todo mi amor. Yo soy Sandra Villalobos, en Amor 95.3, solo música romántica. Gracias por conectar conmigo en Instagram y TikTok como Sandra.

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5: 11:45. Muy buenos días, 11:45.
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Vámonos mientras tanto con más música romántica. Yo soy Sandra Villalobos, contigo en Instagram y TikTok me encuentras como Sandra Villalobos FM.

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1: Es mediodía. Tu mañana ya terminó. Estás por arrancar la segunda parte de tu día. Piensa solo en cosas buenas, en cosas bonitas. Piensa en tus seres queridos que te esperan en casa. Pero sobre todo piensa en esa situación que realmente quieres que te suceda. Y para lograrlo, vibra alto y repite estas palabras. Me amo,
2: me amo, me amo.
1: Me valoro,
2: me valoro,
1: me
2: valoro,
1: me acepto tal y como soy.
2: Como soy.
1: Tengo la capacidad de eliminar cualquier condición negativa en mi vida. Mis errores solo son oportunidades de aprendizaje.
2: Aprendizaje.
1: Me libero de toda carga de culpa, vergüenza y duda. El universo me favorece con nuevas oportunidades. Elimino toda barrera que me impida ir hacia mi propósito.
2: Mi propósito.
1: Agradezco la salud que tengo y cada una de las bendiciones que me ha dado este nuevo día. Y recuerda esto, solo tú puedes crear la mejor versión de ti mismo o de ti misma. En amor solo música romántica. Que siga siendo un gran día.
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7: Bienvenidos en este mediodía, buen martes para todos, 8 de septiembre, soy Sandra Villalobos, gracias por conectar conmigo a través de Amor FM, a través de nuestras redes sociales, en Instagram y TikTok me encuentras como Sandra Villalobos FM, y por supuesto déjenme decirles que hoy en este martes curioso yo les traigo datos interesantes de las cosas que tenemos que conocer, porque hoy es el Día Internacional del Periodista. Vamos a platicar de este colorcito, de estos datos interesantes, de los datos positivos que realmente nos hacen... conocer un poquito más de esto. Yo soy Sandra Villalobos, te acompaño en Amor 95.

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Seguimos con más música romántica en Amor 95.3. Yo soy Sandra Villalobos y déjenme decirles algo importante. En este Día Internacional del Periodista, a ver, nosotros pensamos que un periodista es alguien que hace muchísimas preguntas, pero ¿qué crees? Una de sus herramientas más importantes es precisamente saber escuchar. Una buena entrevista no solamente consiste en tener una lista de preguntas preparadas, muchas veces esa respuesta de una persona abre una nueva pregunta que el periodista no tenía contemplada. Entonces, por eso escuchar con atención es tan importante como preguntar. Y aquí hay algo bien interesante. Cuando alguien se siente verdaderamente escuchado, pues obviamente comparte esos detalles, esas historias, esas emociones que probablemente, pues a lo mejor no se hubieran contado de otra manera. Así que hoy te lo comparto aquí en Amor 95.3, solo música romántica en este martes curioso. Soy Sandra Villalobos, te acompaño en Amor 95.3, solo música romántica.

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1: Y continuamos con mucha más información vial. Yo soy Gwen y te acompaño aquí en Amor.
2: Aviso.
1: Tomen nota porque vamos a encontrar un bloqueo en Río de la Plata entre Río Lerma y Río Atoyac en la alcaldía Cuauhtémoc. Pero tenemos alternativas para que eviten la zona. Utilicen el eje 3 Poniente y Río Elba.
2: Tráfico lento.
1: En la Primero de Mayo de Gustavo Vaz a Periférico, la autopista México-Querétaro con avance muy complicado de Huehuetoca a camino a Tepalcapa.
2: Carga.
1: Vamos a encontrarla a través de Centenario de Río de los Remedios a la calzada San Juan de Aragón. Gran canal con carga que avanza de Río de los Remedios y hasta llegar al eje 3 Norte.
2: Buen avance.
1: Vamos a encontrarlo sobre la autopista Naucalpan-Ecatepec de Adolfo López Mateos a la avenida Ceilán. Vamos excelente sobre la autopista Peñón-Texcoco de Periférico al circuito exterior mexiquense.
2: Clima.
1: La temperatura 21 grados. Yo soy Gwen y me da muchísimo gusto acompañarlos aquí en Amor 95.3.
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5: Ya son las 12:27. 12:27.
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1: Continuamos en Amor 95.3, solo música romántica. Yo soy Sandra Villalobos. Y oiga, no sé si les parece esto muy acertado, pero conforme nuestros hijos crecen, puede parecer que necesitan cada vez menos de nosotros. Pero, aunque cambien sus necesidades, la necesidad de sentirse queridos, acompañados, apapachados, obviamente permanece. ¿Les ha pasado que uno todavía de grande ahí va con su mamá cuando tenemos la oportunidad y la fortuna de tener nuestra madre? Es, quiero ir con mi mamá, la quiero ver, quiero que me abrace. Y acercarnos no significa interrogarlos ni querer saber absolutamente todo lo que hacen. Significa crear estos espacios donde sepan que pueden hablar con nosotros sin ningún miedo a ser juzgados. Y hay veces que a lo mejor estás cenando o vas camino a la escuela, ya lo recogiste o ya la recogiste antes de dormir, o simplemente estamos sentados a su lado y no les preguntamos absolutamente nada. Hay veces que quizá ellos no quieran hablar, pero lo más importante es que sepan que tú vas a estar ahí a su lado. Porque recuerda que esta relación súper cercana no se construye de un día para otro. Se construye con esos pequeños momentos de estar presentes, de tener confianza durante todos los días. Así que el día de hoy vengo a recordarte que es importante tener estos momentos con nuestros hijos. 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Yo soy Sandra Villalobos, te acompaño con más música romántica en Amor 95.3. Solo.
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3: 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Yo soy Gwen y te acompaño aquí en Amor 95.3.
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1: Ya son las 12:45. Buenas tardes.
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3: El agradecimiento es la memoria del corazón. Quizá porque el corazón solo entiende de amor. Lo demás no tiene espacio ahí. Agradecer es encontrar ese lugar dentro de ti donde todo es abundancia, magia y amor. Esto disminuye el miedo y la carencia y te conecta con lo más grande que tienes. La gratitud infinita es el estado natural de tu ser y el camino para llegar a ella es silenciar tu ego. Cuando agradeces, estás poniendo tu atención y tu energía en aquello que está, en lo que tienes, en lo que es.
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Yo soy Sandra Villalobos, contigo también a través de X y Facebook Sandra en Amor o Instagram y TikTok como Sandra Villalobos FM.

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3: Bienvenidos en este Paquete Enamores, en esta señal del amor que tú estás esperando. Así que muchísimas gracias por dejarme acompañarlos, porque en este momento tú puedes participar conmigo para ganarte estos accesos dobles, triples, cuádruples, para que disfrutes de diferentes eventos. Quédate conmigo en Amor 95.3.

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1: Una de la tarde con 13 minutos.

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1: 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Yo soy Sandra Villalobos, te sigo acompañando en Amor 95.3, solo música romántica.

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2: Y continuamos con mucha más información vial. Yo soy Gwen y te acompaño aquí en Amor.
3: Aviso.
2: Tomen nota porque vamos a encontrar un bloqueo en Río de la Plata entre Río Lerma y Río Atoyac en la alcaldía Cuauhtémoc. Pero tenemos alternativas para que eviten la zona. Utilicen el eje 3 Poniente y Río Elba.
3: Tráfico lento.
2: En la Primero de Mayo de Gustavo Vaz a Periférico. La autopista México-Querétaro con avance muy complicado de Huehuetoca a camino a Tepalcapa.
3: Carga.
2: Vamos a encontrarla a través de Centenario de Río de los Remedios a la calzada San Juan de Aragón. Gran canal con carga que avanza de Río de los Remedios y hasta llegar al eje 3 Norte.
3: Buen avance.
2: Vamos a encontrarlo sobre la autopista Naucalpan-Ecatepec de Adolfo López Mateos a la avenida Ceilán. Vamos excelente sobre la autopista Peñón-Texcoco de Periférico al Circuito Exterior Mexiquense.
3: Clima.
2: La temperatura 21 grados. Yo soy Gwen y me da muchísimo gusto acompañarlos aquí en Amor 95.3.
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8: Llega Ovi Bermúdez y esto se llama Antes. Disfrútala.

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2: 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Vámonos mientras tanto con más música romántica. Yo soy Sandra Villalobos, te acompaño hasta las 4 de la tarde y también conectamos en Instagram y TikTok. Me encuentras como Sandra Villalobos FM.

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3: Hola, qué gusto ser su copiloto y vámonos con más información vial. Excelente camino.
4: Aviso.
3: Permanecen manifestantes en el Eje 1 Oriente a la altura de República de Costa Rica. Pero por supuesto que tenemos alternativas para que eviten la zona. Utilicen Circuito Interior, Eduardo Molina y Reforma.
4: Tráfico lento.
3: A través de José Vasconcelos de Constituyentes a Benjamín Franklin. Sobre viaducto Miguel Alemán, el avance muy complicado de la calzada de Tlalpan y hasta Insurgentes.
4: Carga.
3: Sobre Sor Juana Inés de la Cruz, de bordo de Xochaca a Pantitlán. Loreto Favela con carga que avanza de Francisco Morazán al Eje 3 Norte.
4: Buen avance.
3: En Sierra Gorda de Tarahumara a Fuente de Tecamachalco. Y Riva Palacio, avance excelente de Aureliano Ramos a Texcoco.
4: Clima.
3: La temperatura sigue en 22 grados. Yo soy Gwen y te acompaño aquí a través de Amor 95.3.

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1: 1:41.
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Y llegará el momento de decirte quiénes son los afortunados. Oye, no es por nada, todos los paquetes enamores están espectaculares, pero el pensar que el de Emanuel Sinfónico y con el monedero de 3,000 pesos, dices, ya me alivianó y me encantó, ya me doy por bien servida o servido. Así que llegó el momento de decirte quién se va a disfrutar a Natael Cano y a Robin Torres con Hija de la Luna, este tributo a Mecano. Mariana González, felicidades Mariana, gracias por escucharme. Y quien se lleva el boleto triple para Emanuel Sinfónico y el monedero electrónico es Martín González Pineda, suertudote. Ya me trabo toda. Felicidades, Martín. Gracias por escucharme, a todos ustedes por participar conmigo en este espacio de 11 a 4 de la tarde. Yo soy Sandra Villalobos y te mando un beso. Te acompaño con esta canción

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1: Bienvenidos. Buenas tardes, buen provecho. Yo soy Sandra Villalobos. Estás escuchando Amor 95.3, solo música romántica. Es martes curioso y nos encanta darle una pincelada a la semana de datos interesantes, curiosos y obviamente de las cosas que nos interesan saber o de esas cosas como bagajes culturales que obviamente a todos nos interesa. Así que te invito a que te quedes conmigo porque vamos a seguir hablando acerca de este Día Internacional del Periodista. Soy Sandra Villalobos en Amor 95.3.

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1: Vemos bien.
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Seguimos con más música romántica. Yo soy Sandra Villalobos y el día de hoy traigo para ti otro dato interesante del Día Internacional del Periodista. Y antes de publicar, hay mucho trabajo que no vemos, por si no lo sabías. Cuando nosotros ya vemos una noticia, así en minutos, alguien ya la masticó por nosotros. Ya no la va a contar para que nosotros no nos imaginemos absolutamente nada, ¿no? Un periodista puede pasar horas investigando, puede revisar documentos, buscando fuentes. Ahora sí que, como dicen, es la punta del iceberg para que literal nosotros ya veamos todo lo que ellos hicieron. Una gran investigación, y por eso el día de hoy les mando un saludo, un beso a todos mis colegas, a todos los periodistas que con mucho amor hoy celebramos este día tan importante. Yo soy Sandra Villalobos en Amor 95.3, solo música romántica.

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1: Hola, qué gusto ser su copiloto y vámonos con más información vial. Excelente camino.
2: Aviso.
1: Permanecen manifestantes en el Eje 1 Oriente a la altura de República de Costa Rica. Pero por supuesto que tenemos alternativas para que eviten la zona. Utilicen Circuito Interior, Eduardo Molina y Reforma.
2: Tráfico lento.
1: A través de José Vasconcelos, de Constituyentes a Benjamín Franklin. Sobre viaducto Miguel Alemán, el avance muy complicado de la calzada de Tlalpan y hasta Insurgente.
2: Carga.
1: Sobre Sor Juana Inés de la Cruz, de bordo de Xochaca a Pantitlán. Loreto Favela con carga que avanza de Francisco Morazán al Eje 3 Norte.
2: Buen avance.
1: En Sierra Gorda, de Tarahumara a Fuente de Tecamachalco. Y Riva Palacio, avance excelente de Aureliano Ramos a Texcoco.
2: Clima.
1: La temperatura sigue en 22 grados. Yo soy Gwen y te acompaño aquí a través de Amor 95.3.
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7: Mientras tanto, te voy a acompañar con Luis Miguel. Esto se llama Culpable o No. Yo soy Sandra Villalobos. Muy buenas tardes.

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1: Este momento es para ti. Y muchas veces nosotros pensamos que conocemos perfectamente a alguien porque llevamos años a su lado. Pero hay una forma muy clara de descubrir quién realmente está contigo. Dejar de ser siempre tú quien busca, quien llama, quien resuelve, quien pregunta cómo están. Y entonces aquí observas, ¿quién se acerca a mí? ¿Quién pregunta por mí? ¿Quién nota tu ausencia? No se trata de hacer esas pruebas ni de jugar a desaparecer. Se trata de dejar de cargar tú sola con esas relaciones que deberían ser de dos. Porque cuando dejas de perseguir ciertos vínculos, hay algunas personas que se alejan. Pero también descubres quién sí tenía ganas de quedarse. Y quizá esa sea una de las verdades más bonitas. No necesitas convencer a nadie de ocupar un lugar en tu vida. Tú eres tu prioridad. Quien realmente quiere estar, eres tú para ti.

Este momento es para ti, con todo mi amor. Yo soy Sandra Villalobos, en Amor 95.3, solo música romántica. Gracias por conectar conmigo en Instagram y TikTok como Sandra Villalobos FM.

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2: Hola, ¿qué tal? Yo soy Gwen y los acompaño con la información vial en Amor.
3: Aviso.
2: Y por obras, sigue cerrada la circulación en la avenida 412 a partir de la avenida 608 y hasta la calle 1547 para que lo considere.
3: Tráfico lento.
2: Las zonas complicadas, una de ellas es Barranca del Muerto desde Minerva y hasta Periférico. Si van para Zaragoza, también van a encontrar avance muy complicado de Periférico y hasta Río de la Piedad.
3: Carga.
2: La encontramos sobre Avenida del Imán de la Avenida Estadio Azteca y hasta Insurgentes. Si van para Patriotismo, van a encontrar un poquito de carga, pero no se preocupen, seguimos avanzando de San Antonio a Benjamín Franklin.
3: Buen avance.
2: Muy buena circulación en el circuito interior de Tiers y hasta Chapultepec.
3: Clima.
2: Y la temperatura 22 grados. Yo soy Gwen y tú tienes muy buen gusto porque acompañas tu camino con la música de Amor 95.3.

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1: Son las 2:42. Buen provecho, 2:42.
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Vámonos mientras tanto con más música romántica. Yo soy Sandra Villalobos, contigo en Instagram y TikTok me encuentras como Sandra.

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3: Bienvenidos a la recta final de este espacio. Yo soy Sandra Villalobos, la última hora contigo desde las 11 de la mañana hasta las 4 de la tarde. Gracias por conectar a través de Instagram y TikTok. Me encuentras como Sandra Villalobos FM y te estoy compartiendo ya los últimos datos interesantes acerca del Día Internacional del Periodista. Esto es Amor 95.3.

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Yo soy Sandra Villalobos y, queridos amigos, hoy platicamos acerca del Día Internacional del Periodista. A ver, ¿tú sabías que una misma historia puede parecer, a lo mejor la puedes ver en la radio, en la televisión, en el periódico, en un podcast, en redes sociales? ¿Pero qué crees? Cada formato necesita una forma diferente de contarla. Por ejemplo, en nuestro caso, radio, solamente existe la voz, el ritmo y esos sonidos que te van a ayudar a imaginar qué es lo que está sucediendo. En televisión, pues obviamente tenemos las imágenes, ¿no? En un periódico, por ejemplo, pues también ahí están imágenes. Pero ahí vale la pena detenernos, leer, analizar, ¿no? Aquí lo interesante es que el periodista tiene que aprender a adaptar una historia sin perder lo más importante, que es la información, que es el contexto. Así que hoy te estoy platicando estos datos curiosos e interesantes del Día Internacional del Periodista, y hasta parece que yo estoy en clases de periodismo, ¿verdad, amigos? Platicándoles todo el chismecito. Bueno, yo soy Sandra Villalobos, los acompaño en Amor 95.3, solo música romántica.

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2: Hola, qué gusto ser su copiloto. Ajusten el cinturón de seguridad y vámonos con la información vial.
3: Aviso.
2: Cuidado, hay un percance en Calzada de los Misterios a la altura del río Consulado.
3: Tráfico lento.
2: Poco a poco avanza Barranca del Muerto de Minerva a Periférico. En Fuerza Aérea Mexicana el avance es complicado de Boulevard Puerto Aéreo a Santos Dumont.
3: Carga.
2: En Patriotismo de San Antonio a Benjamín Franklin, Calzada de las Bombas con carga que avanza de Canal Nacional a Canal de Miramontes.
3: Buen avance.
2: En Plutarco Elías Calles del Eje 1 Oriente al Circuito Interior. Circuito Interior con buen avance de Tiers a Chapultepec.
3: Clima.
2: La temperatura continúa en 22 grados. Yo soy Gwen y te acompaño con la mejor música aquí en Amor 95.3.
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5: Hola, me llaman Romeo. Es un placer.

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2: Ya son las 3 de la tarde con 31 minutos. Buenas tardes, 3:31.
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Seguimos con más música. Soy Sandra Villalobos. Gracias por conectar conmigo a través de Instagram y TikTok. Me encuentres como Sandra Villalobos FM. Y oigan, ya que hablamos del Día Internacional del Periodista, de verdad, qué bonito es reconocer el día de hoy a quienes tienen ese oficio de preguntar, de investigar, de escuchar, de contar historias simplemente. Hoy hablamos que detrás de una noticia hay mucho más que palabras. O sea, hay tiempo, hay preparación, hay curiosidad y sobre todo hay responsabilidad. Entonces, felicidades a todos los periodistas que el día de hoy salen a buscar historias, obviamente para acercarnos qué es lo que pasa en nuestro mundo. Les mando un beso. Soy Sandra Villalobos. Nos vamos con esta canción en Amor 95.3, solo música romántica.

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1: Hola, qué gusto ser su copiloto. Ajusten el cinturón de seguridad y vámonos con la información vial.
2: Aviso.
1: Cuidado, hay un percance en Calzada de los Misterios a la altura del río Consulado.
2: Tráfico lento.
1: Poco a poco avanza Barranca del Muerto de Minerva a Periférico. En Fuerza Aérea Mexicana el avance es complicado de Boulevard Puerto Aéreo a Santos Dumont.
2: Carga.
1: En Patriotismo de San Antonio a Benjamín Franklin, Calzada de las Bombas, con carga que avanza de Canal Nacional a Canal de Miramontes.
2: Buen avance.
1: En Plutarco Elías Calles, del Eje 1 Oriente al Circuito Interior. Circuito Interior con buen avance de Tiers a Chapultepec.
2: Clima.
1: La temperatura continúa en 22 grados. Yo soy Gwen y te acompaño con la mejor música aquí en Amor 95.3.
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5: Ya son las 3 de la tarde con 44 minutos. Buenas tardes, 3 con 44.
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5: Arrancamos una tarde más juntos, ya son las 4:00. Gracias por tu vida en la mía y bienvenido, bienvenida a Amor 95.3, solo música romántica. Tal vez ya venías escuchando a mi Sandra Villalobos Divina, tal vez vas llegando, tal vez dices, Mel, yo me conecto a partir de las 4, te recibo con cariño. Tal vez nos estás escuchando desde las 6 de la mañana con Rocío Córdoba, ¡qué maravilla! Aquí tomo la batuta del changarro y te acompaño con la mejor música romántica, las mejores promociones. Arrancamos con la hora del paquete en amores. Así que tengo paquetes de promociones maravillosos para ti, que de hecho los armo en base a lo que tú necesitas. ¿Quieres boletos para algún concierto en particular? Bueno, cuéntame al Facebook Melanie Garza en Amor o al Instagram @soymelaniegarza. Te acompaño en Amor 95.3.
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5: Te lo juro, todo lo que me pidas lo tomo en cuenta y armamos paquetes de promociones. Se viene una buena hora, quédate conmigo y buenas tardes.

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1: 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No sé, pero yo les regalo 4 boletos porque estamos en la hora más regaladora que tiene Amor 95.3, solo música romántica. Muy bien, ¿cómo se ganan este paquete enamores de la noche romántica? Abres tu aplicación de iHeartRadio, muy importante tenerla actualizada. Buscas Amor 95.3 y ya que nos escuches te aparece un botón rojo del micrófono. Ahí le das clic y me dejas nota de voz con tu nombre completo, tu número de teléfono y dime que quieres este paquete enamores. Sencillo, yo no quiero que batallen, háblale a tu persona o personas favoritas, a aquellos que invitarías y diles, si ganas tú ganamos todos, échale, inscríbete. Ya saben, entre más veces se inscriban, más oportunidades tienen de ganar. Para mí un placer. Un placer regalarle su pase para la noche romántica con Pandora y Fey. Cortesía de Amor 95.3, solo música romántica. Buen camino y buenas tardes.

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4: Te deseo un gran camino a donde vayas, te agradezco por elegirnos y gracias porque seguimos siendo la estación número uno de la Ciudad de México. Oigan, también les tengo monederos electrónicos y discos de Luis Miguel. Se los regalo más adelante. Quédense conmigo.

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2: Con el vinilo de México en la piel del mero mero Luis Miguel. Hoy en Amor 95.3, solo música romántica, les regalo el disco de Luis Miguel, México en la piel, para celebrar nuestro septiembre. Pero como un maravilloso coleccionable vinilo. Para la gente que tenga tocadiscos, no, se la van a pasar bomba escuchando este álbum en su reproductor. Pero si tú no tienes, aún así es un gran coleccionable, es un gran regalo. Y si te encanta Luis Miguel, va a ser maravilloso tenerlo en casa. Incluso hay personas que los usan para decorar, Gus. Los ponen en las paredes, maravillosos. Si tú quieres el vinil de México en la piel, este disco divino, celebra a México con nosotros. Te lo regalamos en Amor 95.3, solo música romántica. Esta es la hora del Pa' que te enamores. Así que, como no les puedo regalar cosas sencillas y tengo que armarme todo en paquete, voy a incluirles un monedero electrónico de 3,000 pesos, porque son nuestras dos promociones para celebrar a nuestro México. Son nuestras promociones vigentes de septiembre con temática del 15. Entonces, yo les regalo el monedero electrónico más el vinilo de México en la piel. Participa en este momento a través del tollback de la aplicación iHeartRadio. Ya sabes, abres la aplicación, buscas Amor 95.3 y en el botón rojo del micrófono le das clic. Ahí puedes grabarme notas de voz y me dejas mensaje con tu nombre completo, tu número de teléfono y dime que quieres este Pa' que te enamores bien mexicano. Y listo, es todo, ya están participando, les deseo mucha suerte. Yo sigo leyéndolos en el Instagram, @soymelanigarza, y en el Facebook, Melanigarza en Amor. Quiero saber qué es lo que quieren ganar y yo armo Pa' que te enamores con eso. En Amor 95.3, solo música romántica.

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1: A conducir con cuidado y vamos con la información vial.
2: Aviso.
1: Si el último número de sus placas es 7 u 8 con engomado rosa, su vehículo debe verificar antes del 30 de septiembre.
2: Tráfico lento.
1: En Periférico, Canal de Garay de Canal de Chalco a Benito Juárez. Además, en Chapultepec, el avance es lento de Insurgentes a Bucareli.
2: Carga.
1: Sobre Ceilán, del Eje 4 Norte a Cuitláhuac. Avenida del Imán con carga que avanza de la Avenida Estadio Azteca y hasta Insurgentes.
2: Buen avance.
1: En Aquiles Cerdán, de Tezozómoca a la Calzada México-Tacuba. Y en Bosque de la Reforma, el avance es bueno de Loma de la Palma a Paseo de los Agüehuetes.
2: Clima.
1: La temperatura continúa en 22 grados. Yo soy Gwen y te acompaño con la mejor música aquí en Amor 95.3.
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1: Ya son las 4:42. Qué gusto acompañarte. Sigues en Amor 95.3.
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1: 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Con el maravilloso concierto de Morat que llega a la Ciudad de México. Me han pedido un montón estos boletos. Yo no activaba promoción todavía porque faltaba rato, pero ya estamos muy cerca, así que les regalo invitaciones para que se vayan a ver a Morat. Gracias por escribirme al Facebook Melanie Garza en Amor. Gracias por pedir los boletos que quieren. Gracias por interesarse en el tour. Ya es mañana. Este concierto llega el 6 de noviembre al Palacio de los Deportes. Y si dices, Mel, yo amo a Morat, yo he crecido con Morat, es mi banda favorita, no puedo perdérmelos, no traigo lana, no he podido comprar mis invitaciones, no sé. Yo te las regalo hoy en Amor 95.3, solo música romántica, pero como es el Pa' que te enamores, además de incluirte un pase doble para ver a Morat, yo te voy a incluir también un pase doble para que te vayas a cantar Superestrella al concierto de Aitana. Ay, esa canción cómo me trae loca. Se la canto a mi futuro esposo y le digo, estás con una superestrella. Y me dice, ay, qué alucín, Melanie. Y yo, pues sí, hermoso, andas con una locutora de la Ciudad de México, estás con una superestrella. Y ya le caigo gordísimo. Aitana viene a la Ciudad de México el sábado 7 de noviembre, o sea, que tú te vas al concierto de Morat el 6, al conciertazo del Palacio de los Deportes, y al día siguiente también tienes cita en el concierto de Aitana en el Auditorio Nacional. ¿Quién quiere llevarse este paquete en amores? Levánteme la mano. Participa en el Tollback de la aplicación iHeartRadio. Buscas Amor 95.3 para escucharnos y ahí te aparecerá un botón rojo del micrófono. Le das clic y me dejas nota de voz con tu nombre completo, tu número de teléfono y dime, Mel, yo quiero el paquete en amores Morat más Aitana. Y ve avisándole a tu persona favorita o a personas a quienes te vayas a llevar que tienen cita el 6 y el 7 que se pueden inscribir para que así juntos tú y ella o él tengan más oportunidades de ganar. Ok, all right. Yo soy Melanie Garza, tú escuchas la hora más regaladora que tiene Amor 95.3, solo música romántica, la hora del Pa' que te enamores. Y recordatorio con amor, pide los boletos que quieras en mi Facebook.

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2: Ya son las 5 de la tarde. Gracias por seguir escuchándome y gracias por conectarte en Amor 95.3. Solo música romántica. Yo me quedo en tu vida hasta las 9. Te sigo acompañando en Amor 95.3. Solo

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1: Hoy tengo que aventarme una conversación bien seria con los papás que me están escuchando. Hoy es martes de familia. Y me voy a poner seria, ¿eh? Seria, seria. Una de las formas más silenciosas en las que papás perdemos el amor propio o perdemos el respeto de nuestros hijos es cuando ellos nos ven discutiendo entre nosotros, entre mamá y papá, entre las cabezas del hogar, ya sea la mamá y la abuela, ya sea la mamá y la pareja, ¿no? Si tus hijos te ven discutiendo, si tus hijos te encuentran y te ven a ti con tu esposo, en este caso, peleando, tú estás perdiendo su respeto. Tú estás perdiendo la capacidad de que tus niños sigan tus indicaciones. Estás perdiendo poder en casa y además los estás confundiendo seriamente. Y esto lo hacemos muchos, pero no hay mala intención de por medio, lo sé. No es que quieras lastimar a tus hijos, simplemente estás tan concentrado o concentrada en resolver tus propios conflictos que olvidas que ellos están escuchando. A ver, los niños no necesitan papás perfectos, necesitan sentirse seguros en casa. Y esto es algo que no muchos papás saben. A veces uno piensa que el niño no entiende, pero los niños perciben la tensión incluso a un nivel más sensible que los adultos. Y cuando las discusiones y esa tensión son constantes, los hijos empiezan a vivir en un estado de alerta. Cuando un niño escucha una discusión, a veces no entenderá los temas, pero sí entiende que hay un conflicto. Y cuando una pareja discute frente a sus hijos, los niños no tienen las herramientas emocionales para interpretar lo que está pasando. Y no sé si lo sabías, yo te lo cuento, lo aprendí con la psicóloga de mi hermana, la pequeña, que tiene 9 años. Ella nos explicó que los niños interpretan el mundo a través de la imaginación. Y cuando los niños no entienden de qué están peleando mamá y papá, a veces empiezan a pensar, ¿será por mi culpa? ¿Hice algo mal? ¿Se van a separar? ¿La familia se va a romper? Y esa imaginación les juega en contra. Ellos empezarán a cargar preocupaciones que no les corresponden. Yo les pregunto, y no los juzgo, ¿ustedes tienen discusiones enfrente de sus hijos o lo aprendieron en algún momento o alguien les dio este consejo anteriormente? Cuéntenme su opinión en el Facebook, Melanie Garza en Amor. Hoy les voy a contar a lujo de detalle cómo afectamos a nuestros hijos cuando nos ven discutir. Lo platicamos en este martes de familia aquí en Amor 95.3. Solo música romántica. Soy Melanie Garza.

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2: Hola, qué gusto acompañarte y seguir con mucha más información vial.
3: Aviso.
2: Manifestantes continúan cerrando la circulación en la incorporación de Joaquín Gallo hacia Insurgentes. Así es que utiliza Copilco como alternativa.
3: Tráfico lento.
2: Vamos a avanzar poco a poco en Avenida del Taller de San Antonio Abad al Eje 2 Oriente. Vamos a encontrar avance complicado a través de Insurgentes de Eligio Ancona y hasta el Eje 2 Norte.
3: Carga.
2: Sobre Obrero Mundial de Viaducto Miguel Alemán a Isabela Católica. Medellín con carga que avanza de Insurgentes a Viaducto.
3: Buen avance.
2: Sobre Paseo de la Herradura de Boulevard Interlomas a Conscripto. En Miguel Bernat el avance es bueno de Otón de Mendizábal a Juan de Dios Valle.
3: Clima.
2: La temperatura 22 grados. Yo soy Gwen y te acompaño aquí a través de Amor 95.3.
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Hoy, en el martes de familia, nos estamos aventando una conversación complicada entre padres, abuelos, hermanos mayores, todo aquel que sea cabeza del hogar. Hoy nos estamos aventando una conversación bien importante. No permitas que tus niños te vean discutir. Sí, o sea, no permitamos que nuestros hijos vean discutir a las cabezas del hogar. Ya sea mamá y a papá, ya sea mamá con abuela, ya sea, a papá con hermano mayor. No permitamos que nuestros hijos nos vean pelear. Voy a poner el caso específico de una pareja. Mamá y papá. Los niños no deberían cargar con las discusiones de los adultos. Y pensamos que los niños no entienden, pero ellos observan más de lo que imaginamos. Y sí, habrá temas que no puedan comprender, pero los niños son más sensibles para leer las emociones que hay en el ambiente. Y son mucho más sensibles que los adultos para percibir las tensiones en casa. Y puede que no entiendan los temas, no entiendan de lo que están hablando, pero sí entienden que algo no está bien. Y cuando las discusiones son constantes, los hijos empiezan a vivir en un estado de alerta. Y yo se los compartía, los niños lo que no entienden lo completan con su imaginación. Los niños interpretan el mundo a través de la imaginación, pero esa imaginación les juega en contra. Cuando hay tensión de por medio o conflictos, los niños piensan, ¿será por mi culpa? ¿Hice algo mal? ¿Mamá y papá ya no se quieren? ¿Se van a separar? ¿Me voy a quedar sin familia? Y ellos no deberían convertirse en árbitros. O sea, algo muy doloroso ocurre cuando papá se pelea con mamá y los niños quieren intervenir en los conflictos para ayudar. O, peor aún, cuando papá y mamá utilizan a los niños para conseguir algo que quieren en ese conflicto. Dile a tu mamá que, ay, es que tu papá siempre hace lo mismo. Es que yo tengo la razón, ¿verdad? Pues sí, tu papá está muy mal. Y pones al niño en una posición imposible, porque el niño los ama a los dos. ¿Y por qué deberíamos poner a nuestro hijo o hija en una posición de sentir que traiciona al que no apoya? Entiendo, no quiero juzgarte. Los papás discutimos, ¿no? Tenemos conflictos, pero hagámoslo a puerta cerrada. Porque también, cuando nuestros hijos nos ven pelear, algo que puede pasar cuando son mayores, es que perdemos la autoridad. Cuando ven que mamá desafía a papá o dice que no es cierto, que no tiene la razón papá, ¿cómo quieres que al día siguiente, cuando papá regañe, el niño acredite lo que dice papá? Es importante. Así vamos afectando la relación que tenemos con nuestros hijos, el ambiente en la casa y la autoridad que tenemos. Yo te lo sigo compartiendo en este martes de familia, aquí en Amor 95.3, solo música romántica. Y escúchame en línea en iHeart Radio. Yo soy Melanie Garza.

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Gracias por seguir conmigo y gracias por hoy aventarnos una buena conversación en el Martes de Familia. Mira, María Elena Zamora Flores dice, hola Mel, buenas tardes. Excelente tema el de hoy y todo lo que abordas. La culpa se queda marcada en los niños cuando nos ven pelear y peor aún cuando se divorcian. Es abismal. No actuemos sin conciencia. Recordemos el daño que le dejaremos a esos pequeños para toda su vida. María, lo dijiste muy bien, exactamente. Tal cual así, gracias por tu mensaje. Gracias de todo corazón por participar. Y sí, cuando nos permitimos discutir enfrente de nuestros hijos, les estamos haciendo un gran daño. Yo lo conversaba con mi suegra, fue una de las primeras conversaciones que tuve con ella. Su esposo falleció hace ya varios años, que en paz descanse, y ella me decía, esa era la regla que teníamos como padres. O sea, si no me gustaba cómo estaba regañando a los niños, yo no llegaba y lo corregía enfrente de los niños. Si a mí no me gustaba cómo estaba haciendo las cosas, yo no iba y le reclamaba enfrente de los niños. Siempre me esperaba que estuviéramos ya en la habitación, a punto de dormir, a puerta cerrada y hablando en voz baja. Oye, no me pareció. ¿Por qué? Porque si yo lo desacredito enfrente de mis hijos, ellos tampoco van a tenerle ese respeto. Ellos van a comenzar a desacreditarlo. Así debemos ser como padres, conscientes de que todo lo que ven nuestros hijos lo absorben y que no podemos perder la autoridad y no podemos restarle autoridad al otro. Y si discutimos enfrente de ellos y hay gritos y agresión y desprecio o hay la ley del hielo, aquí pasa algo importante. Yo no quiero como satanizar el que las familias discutan, porque las familias sanas necesitan discusiones, pero papá y mamá, cabezas del hogar, no pueden enseñarle a un niño que ellos dos, que son su lugar seguro, tienen agresiones o gritos. Siempre tenemos que enseñar el respeto, el diálogo y la reconciliación. Así vamos a regalarles paz, así vamos a hacerlos sentir que siguen en un lugar seguro que es su casa, porque, se los repito, los niños perciben las tensiones con mayor sensibilidad que un adulto. Así que antes de discutir o de explotar en la discusión frente a tus hijos, pregúntate, ¿esto que van a escuchar les va a ayudar a sentirse seguros o los hará sentirse nerviosos o preocupados por algo que no les corresponde? Y ahí tendrás tu respuesta. Te mando un abrazo a la distancia. Gracias por estar conmigo. Yo soy Melanie Garza. Tú y yo terminamos el Martes de Familia y disfrutamos más música. Gracias por estar aquí y espero que lo que hablamos haya llegado en el momento correcto a tu vida. Y estás en Amor 95.3, solo música romántica.

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